0: Yo creo que está en problema. Igual que cuando juega Dilolo, ¿eh? No es porque yo tengo una preferencia. No tengo preferencia. La preferencia hubiese sido, lo dijimos muchas veces, ir a buscar un muy buen marcador central que nunca llegó. Después, creo que fueron cumpliendo en su mayoría, de los defensores me refiero. Ya en el medio se jugó muy bien. Yo extraño personalmente a Paredes, más allá que el equipo juegue más o juegue menos. A mí su presencia me obnubila, me gusta todo el tiempo lo que hace. Entonces obviamente lo extraño, pero creo que cumplieron todos, inclusive Belmonte, que no venía de tener fútbol, pero hizo un buen trabajo. Lo de Ascacíbar es realmente muy muy llamativo. Yo no sé si tengo memoria para acordarme de algún jugador que tenga tan poco juego, con Seba lo marcamos, tan poca participación y tanto gol. La verdad no me acuerdo. Nos va a terminar convenciendo. Yo sí, obviamente que sí le voy a pedir más contacto, más juego en el medio, pero es inevitable que la discusión o la pulseada la gana él con la cantidad de goles que convierte. En la medida que el equipo, digamos, no tenga un desbalanceo con eso y el técnico se lo permita y todo lo que también declara el Vasco, bueno, estará permitido. Pero sigue siendo protagonista en todas el ruso Ascacíbar. Me pareció muy
1: bueno. Lo voy a usar de cábala, Javi.
0: Claro, está bien. ¿Qué de todo?
1: Decir, hace rato no lo nombro, hace rato no participa y te clava el gol.
0: Claro, es cierto. Me gustó mucho lo de Aranda, muchachos. Otra vez conduce el equipo en lugares más cómodos, menos cómodos, más lejos o más cerca del arco. Aranda la pelota la pide, Aranda la pelota la traslada. No de morfón, sino de conductor de equipo. Aranda, Seba, mete esa pelota que te gustan a vos, que te vuelven loco con cara externa. Pelotas largas, te pone una pelota corta, se anima a gambetear. No es que exagere. Describo lo que hace. Muchas salen bien, algunas poquitas salen mal. Pero Aranda es lo que Boca tanto tiempo necesitó. Y después creo que hizo un buen partido adrede Villa de 90 minutos. Lo dejó el entrenador, obviamente para usar a Flores el fin de semana. Pero me parece que ha sido interesante y de rápida reacción la del colombiano Villa. La primera la tiene él, después aparece en el segundo gol y tuvo alguna colaboración también. Nuevamente hay que marcarlo del Merentiel. La frialdad que tuvo para definir, que estuvo metido en el partido. Que tiene una previa en el gol de Villa. El de Ascacíbar, él va a punteársela. El arquero lo atora y le tapa un mano a mano que pudo haber sido gol, pero creo que estuvo participativo, estuvo movedizo, te exige todo el tiempo. Yo creo que hablamos de lo global del equipo, ¿no? Por eso terminamos en esta descripción. Probablemente alguno lo pasé de largo, sí, me acabo de dar cuenta, el de Milton Delgado, porque te acostumbra a cómo juega, ¿no? Milton termina jugando este tipo de partidos. Protagonismo en la mitad de la cancha para cortar, hay un reparto muy prudente de no hacer cosas raras, de patear al arco y tener mínimo una pelota seria de gol. Hoy tuvo una, creo que la atajó el arquero, sí, la atajó el arquero. Llegó muchas veces Boca, no la puedo mirar porque de verdad que te marea. En el segundo tiempo también. A ver si rápido puedo decir.
2: Diga que yo esos números no los llevo generalmente, pero sí. Habría que decir que Boca está superando mínimo la media docena de situaciones por tiempo en los últimos 4 o 5 partidos.
0: Había dicho la otra vez que el ping-pong les iba a dar a los que arman el video 13 o 14 y digo, hoy seguramente, con los goles siempre incluidos, ¿no? Hoy te da 15-16. Seguro, sí, seguro, da eso.
2: Costa Recoleta, Cacho Huracán fue lo mismo.
0: Claro, en Cacho Huracán fueron los partidos de mayor productividad, sí, ¿no? Impresionante. Bueno, hoy lo repite. Es muy interesante, yo creo que lo que tiene el Vasco es la base, ¿eh? En la base de su trabajo, porque yo creo que él no debe estar conforme. A futuro, él debe querer seguir mejorando cosas y modificándole cosas al trabajo colectivo de su equipo. Pero bueno, bienvenido.
1: Es que es más fácil, Javi, modificar desde el triunfo, ¿no? De la tranquilidad del triunfo, seguir laburando, claro, para mejorar.
0: Es que nunca trabajó.
1: Cuando las papas queman, ¿no?
0: Es que nunca pudo trabajar con el equipo. La verdad es esa, Seba. Como no tuvo nunca tiempo.
1: Tampoco tenés tanto tiempo entre partidos.
0: Por eso.
1: Es prueba y error en la cancha, me parece. En la mayoría de los aciertos o errores que comete Arruabarrena, si podemos decirlo de alguna manera.
0: Exacto.
1: Pero va a ser todo en cancha. Porque sí, sí, de acá hasta, al menos
0: por ahora,
1: la fecha FIFA de septiembre, Boca va a jugar cada 3 días. Y esto es inamovible. Bueno, vamos a tener 4 días y medio, 5, si tomamos Racing, terminando casi un lunes, con viernes a la tarde de Lanús. ¿No? Ahí. 5 días, vas a tener 4 y medio. Claro, listo. Después cada 3. Bien, se viene el Vasco Peto en la zona baja. ¿Se viene a Robarrena?
3: Sí, esperamos un ratito, ya se va a venir el técnico de Boca. Lo importante, y sumándome a las palabras, es que hoy salió todo redondo, porque descansaron los que tenían que descansar. Los compañeros trataban de que convierta a Ener Valencia, el ecuatoriano quería que convierta a Alan Velasco, pero son las últimas jugadas de este pase, y me parece también importante aquellos jugadores que no lo venían haciendo, y obviamente todo redondo porque descansaron los que tenían que descansar.
1: Bien. Estamos atentos al Bajo Robarrena, conferencia de prensa. Recordamos que en los tiempos Conmebol es todo mucho más urgente, más inmediato. Tenemos tiempo para el primero, Simone, para escuchar el que prácticamente empezaba a liquidar esa historia aquí en Paraguay.
0: ¿Cuánto promediaba la media hora de juego, los varios avisos previos de Boca? Pero ya, si bien esto no es de merecimiento, está claro que... Se había hecho... ¿Qué pasó, Castelletti? ¿Por qué me llaman?
2: Porque está la decisión desde el punto de penal de Independiente, Rivadavia y Fluminense.
0: Bueno.
2: Van dos remates del equipo mendocino, dos goles. Y ha errado su tiro Luciano Acosta para Fluminense. Por ahora, 2-1.
0: Perdón, entonces, ¿cómo sigue?
2: 2-1 la definición desde el punto de penal. Va Fluminense por su tercer remate. Ya te digo, se va...
0: Bueno,
2: convierte, empata 2-2, pero tiene un tiro menos Independiente Rivadavia, que ahora va por la desigualdad. Veremos quién es el encargado del remate del equipo mendocino, bueno, su tercer tiro.
0: Como estábamos hablando de Villa hasta hace unos minutos, y la producción lo tenía preparado, entonces vamos a saltear el orden y lo dejamos con el del colombiano Villa, que fue un ratito más tarde del primero de la media hora, sino a los 42. Y que fue una picardía de Boca. La jugada se hace muy rápido con un tiro libre pegadito a la banda derecha del lateral, y así lo gritaba Sebas Sellaro.
1: Se viene Boca con Aranda, centro de Aranda, centro de Aranda. Le quedó el gol a Villa, tapó el arquero. ¡Villa, gol! ¡Gol! Y pide perdón y se toca el pecho. ¡Gol! De Boca. Villa. Villa después del rebote de Ferreira para agarrarla de aire, para pegarle. Tremendo remate por abajo del arquero y que la pelota se meta al fondo del arco. Villa lo gritó, se acercó a la tribuna con toda la gente de frente pidiendo perdón, pidiendo disculpas, tocándose el escudo y levantando para que exploten defensores del Chaco. Boca 2, Recoleta nada. Partido que comienza a liquidarse en este primer tiempo. Lo pedíamos, que sea 2-0 para que el segundo tiempo lo maneje Boca Piacere y el Vasco con los cambios. Boca 2, Recoleta 0, 5-1 en el global. Historia liquidada en Paraguay.
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2: Escuchamos a Merentiel.
5: Sí, sí, la verdad que felices por el triunfo. Teníamos que venir a demostrar que Boca tiene que ganar en todos lados y nada, contento con eso.
6: Para los jugadores que vienen del gol como vos, pasar 6 partidos sin convertir me parece que es una necesidad hasta personal. Y tus compañeros decían, antes del partido con Platense, queremos que convierta. Bueno, ya van 2 partidos seguidos y volvió toda la normalidad.
5: Sí, sí, la verdad que contento con el gol. Siempre es importante para el delantero, para el número 9 marcar. Así que nada, feliz que haya llegado el gol y nada, tengo que seguir trabajando, seguir mejorando en esos aspectos, pero bien.
6: ¿Cómo genera este equipo? ¿Cuál es la clave?
5: Y nada, que tenemos jugadores que se muestran a la hora del juego y eso es muy importante para...

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0: Hola, ¿qué tal? ¿Cómo les va? Bienvenidos. Estamos comenzando un nuevo Que Sea Rock. En este caso, martes. Otra oportunidad para disfrutar junto a vos durante dos horas de los mejores artistas del rock nacional e internacional. Ya lo hacíamos escuchando All Over You de Live, esta banda estadounidense de rock alternativo post-grunge, nacida en York, Pensilvania, allí por el año, más precisamente, 1988, y que se extiende su actividad hasta la actualidad.
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El álbum se llama The Razor's Edge. Fecha de publicación, 10 de septiembre de 1990. Vinilo de 7 pulgadas, vinilo de 12, cassette y disco compacto. Empezó con un pequeño riff que toqué en la guitarra. Se lo mostré a Malcolm Young y dijo: oh, tengo un buen ritmo que quede muy bien con esto. Y construimos la canción a partir de eso, dijo Angus Young sobre Thunderstruck, canción que se posicionó en el quinto puesto del mainstream rock track en el Billboard de Estados Unidos.

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2: La Renga volvió a Jujuy después de 10 años. La última vez que Chizo, Tete y Tanque se presentaron en la provincia norteña fue el 12 de julio de 2016, en el marco de la gira Pesados Vestigios. Una década después, la banda de Mataderos volvió a Jujuy para presentarse ante 15.000 personas en el predio de Ciudad Cultural en San Salvador de Jujuy. El recital reunió a seguidores de distintas localidades de Jujuy y de otras provincias. Colectivos de los mismos de siempre llegaron desde Córdoba, Buenos Aires y Chaco, además de delegaciones de Uruguay, para acompañar el regreso de La Renga a la provincia. El show duró aproximadamente 2 horas y media y uno de los momentos particulares de la presentación fue la participación de Los Caprichosos de Tilcara, que subieron al escenario para acompañar a La Renga en la interpretación de Paja Brava. La agrupación llevó al recital parte de la tradición del carnaval jujeño con sus músicos y diablos. En ese contexto, la banda también dejó un mensaje sobre la, digamos, sobre el cuidado del territorio, ¿no? Es una tierra que tenemos que cuidar, expresó Chizo durante el show. Durante la presentación tuvo también momento homenaje, algo dedicado al Indio Solari, fallecido el pasado 5 de junio. Mientras La Renga interpretaba Hablando de la Libertad, las pantallas del escenario proyectaron imágenes del ex líder de Patricio Rey y sus Redonditos de Ricota. Las autoridades destacaron que el regreso del grupo generó un importante movimiento de visitantes, con seguidores que viajaron desde otras provincias, como decíamos, y un impacto en sectores como hotelería, gastronomía, transporte y comercio. La presentación de 2016 había sido parte de la gira Pesados Vestigios, álbum que La Renga lanzó en diciembre de 2014. Aquella vez, el grupo se presentó el 12 de julio en el complejo Sandoval del mismo lugar, San Salvador de Jujuy. La primera visita de La Renga a la provincia históricamente había sido en septiembre de 2004 durante la gira de Detonador de Sueños. Con el recital del 15 de agosto de 2026, la banda volvió a encontrarse con el público jujeño por tercera vez.
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0: cerrábamos así este primer bloque de Que Sea Rock en el martes con Catupecu Machu y en Los Sueños.
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0: Y seguimos acompañándote en este martes 18 de agosto, después del feriado del lunes, después de este fin de semana largo. Vamos con un bloque de Nacionales sin Interrupciones, exclusivamente seleccionado para todos los oyentes de este programa fanático del rock. Primero con Ilia Curiaquian de Valderramas, Fabrico Cuero.

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0: Metallica y un clásico, balada de hoy, 1991, The Unforgiven.
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3: Crazy Train de Ozzy Osbourne superó los 1,000 millones de streams en Spotify, las 1,000 millones de reproducciones. Así es, el clásico fue lanzado en 1980 como parte de Blizzard of Oz, el primer disco solista de Ozzy después de su salida de Black Sabbath. El disco marcó además el comienzo de su histórica colaboración con el guitarrista Randy Rhoads, una dupla fundamental para el sonido de sus primeros trabajos como solista. Con este logro, Crazy Train se suma a una lista que ya incluye como clásicos como, digo, Nothing Else Matters y Enter Sandman de Metallica, Dream On de Aerosmith, Eye of the Tiger de Survivor, Paradise City de Guns N' Roses y Jump de Van Halen, entre otras. El reconocimiento llega décadas después de su lanzamiento y confirma que aquel riff de Rhoads y el grito de Ozzy siguen vigentes. O como diría la propia canción, el tren todavía no perdió los rieles. Crazy Train también tuvo una enorme presencia fuera de la música. Fue utilizada en películas como Megamente y Magic Mike y apareció en series como The Osbournes, The Office y Los Simpson. El álbum Blizzard of Oz, por su parte, fue certificado quíntuple platino en Estados Unidos en 2019 al superar las 5 millones de unidades certificadas.
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0: Ellos vienen girando por varias partes del mundo y en este caso los escuchábamos desde su álbum Trinchera Avanzada 2023 para este gran disco que sacó Babasónicos y Tajada.
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0: Ahora la 25. Este grupo musical de rock argentino, característico de la escena del género Stone, creado en el 96. Cruz de Sal, en Que sea rock de martes.

0: Estábamos disfrutando de Airbag. Al parecer todo ha sido una trampa en este final del tercer bloque de Que Sea Rock con Ganas de Verte.
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0: Hands Like Horses, el clásico de Natalie Imbruglia, Torn.
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0: Hoy hablamos de Counting Crows. Una banda de rock alternativo estadounidense originaria de Berkeley, California. Alcanzaron gran notoriedad a mediados de la década de los 90 a raíz del lanzamiento de su álbum debut, August and Everything After, y gracias al éxito de Mr. Jones, justamente la canción que escuchamos ahora de fondo. El cantante Adam Duritz y el guitarrista David Bryson, ambos miembros de la banda The Himalayans, formaron Counting Crows en San Francisco en 1991. El origen del nombre, Counting Crows, traducción literal en español sería Contando Cuervos, proviene de una rima infantil que aparece en la película Things of Life y que Adam Duritz incluyó en la canción A Murder of One, en donde se canta una estrofa que traducida al español del inglés sería: soñé que te vi subiendo una colina en la nieve, trazando sombras sobre el cielo invernal mientras estabas allí parada contando cuervos. La rima, 1 por la tristeza, 2 por la alegría, 3 por las niñas y 4 por los niños, 5 por la plata, 6 por el oro, 7 por un secreto que jamás será contado. En 1993, la banda había crecido con Duritz, Bryson y también Matt Malley en el bajo, Charlie Gillingham en los teclados y Steve Bowman en la percusión, haciéndose muy comunes en la escena musical del área de la Bahía de San Francisco. Desde el comienzo, los Counting Crows se enfocaron en participaciones en vivo hasta que debutan con el álbum que te comentaba, August and Everything After, producido por T-Bone Burnett. Y es cuando la agrupación comienza a hacer intensos tours de 1993 hasta 1994 junto a artistas como Cracker, The Cranberries, Bob Dylan, Los Lobos, Jellyfish y Midnight Oil. El disco se convierte en uno de los más de rápida venta desde Nevermind de Nirvana y las ventas se estiman en 7 millones de copias para los Counting Crows. A August and Everything After le siguieron otros de menor éxito, pero con canciones consiguieron una gran repercusión, como lo son A Long December, la que escuchábamos antes, como lo son también la que escuchamos ahora de fondo, Big Yellow Taxi, o una canción que se incluyó en la banda sonora de Shrek 2, muy característica para esa película, Accidentally in Love. También Colorblind, incluida en la banda sonora original de la película estadounidense Cruel Intentions. Por Accidental in Love de Shrek 2 recibieron justamente una nominación a los premios de la Academia. Saturday Nights and Sunday Mornings, noches de sábado y mañanas de domingo, fue la quinta placa de estudio de Counting Crows, lanzada en Estados Unidos el 28 de marzo del año 2008. Y mientras seguimos contándote de ellos, te cuento que esta placa, Saturday Nights and Sunday Mornings, estaba dividida temáticamente en dos partes: música rock en Saturday Nights y con una influencia country en Sunday Mornings. La parte llamada Saturday Nights fue producida por Gil Norton, quien produjo el segundo álbum de la banda, Recovering the Satellites, mientras que Sunday Mornings fue producido por Brian Deck, conocido por su producción del álbum The Moon and Antarctica de Modest Mouse. El 16 de enero de 2008, la agrupación lanza un sencillo digital para descarga gratuita en su sitio oficial, con las canciones 1492 como cara A y When I Dream of Michelangelo como cara B. El primer sencillo, You Can't Count On Me, fue lanzado en las estaciones de radio el 4 de febrero de 2008. Un video musical del tema fue lanzado el 20 de marzo también de ese año y el álbum debutó en el puesto 3 en el Billboard 200. Llegaría otra época con Somewhere Under Wonderland, el séptimo álbum de estudio de la banda estadounidense de rock, que se lanzó el 2 de septiembre de 2014 en los Estados Unidos a través de Capitol Records y el 15 de septiembre de 2014 en el Reino Unido a través de Virgin Emi. Durante la pandemia por COVID-19, los planes de los Counting Crows para publicar nuevo material se vieron retrasados de forma inevitable, claramente. Al final hubo que esperar hasta abril de 2021 para escuchar un nuevo sencillo que se llamó Elevator Boots, canción que forma parte de su EP titulado Butter Miracle Suite 1, que incluía 4 temas inéditos de la banda y que fue lanzado al mercado el 21 de mayo de 2021. Sus discos de estudio son August and Everything After del 93, Recovering the Satellites del 96, This Desert Life del 99, Hard Candy del 2002, Saturday Nights and Sunday Mornings del 2008 y Somewhere Under Wonderland del 2014. Pero también suceden varios discos recopilatorios. En 2003, Films About Ghosts, The Best of Counting Crows, August and Everything After, Recovering the Satellites. En 2009, que unía canciones de los dos discos, y en 2012, Living in New York City, 1997. También ocurrieron, en este caso eventual, un disco de versiones, Underwater Sunshine, or What We Did on Our Summer Vacation, que perteneció al año 2012. Pero se veían destacados siempre por dar a conocer sus canciones como cortes de difusión y ahí empezar a ver el resultado. Se encuentran activos desde 1991, sus géneros distintivos. Si hablamos de su información más artística, son el...
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0: Rock, el rock alternativo, el folk rock, el country rock y el blues rock. Ex miembros: Steve Wolfman en la batería, Matt Malley, Ben Miss, Ben Aldridge, Lydia Holly y Toby Hawkins. Miembros actuales: Jim Boggios en batería, David Bryson en guitarra, Adam Duritz en voz y piano, Charles Gillingham en teclado, David Immergluck en guitarra, Dan Bickray en guitarra y Miller Powers en bajo. Una banda característica del rock de los 90 que hoy biografiamos en Que Sea Rock. Y como siempre, tenemos una canción elegida para coronar su historia resumida, que nos va a llevar en este caso hacia Hard Candy, desde donde escuchamos a Counting Crows con American Girls.

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2: Que sea rock. Finalizamos la edición del segundo día de la semana para este Que Sea Rock. Te deseo un excelente resto de jornada. Mañana, a mitad de semana, hay más 120 minutos de puro rock nacional e internacional. Por supuesto, para seguir conociendo a los artistas que más nos gustan. Uno de ellos es Gustavo Cerati. Amor Amarillo se llama el álbum de 1993. El primero que grabó en estudio como solista. Realmente fue un disco muy especial para él. La portada estaba dividida la parte superior de color amarillo y la parte inferior en color naranja con un círculo muy pequeño blanco en el medio. Una de las canciones que más éxito tuvo, de las más recordadas desde esa placa, es Te llevo para que me lleves. Nosotros nos vamos por hoy. Chau, gracias.

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1: Hola, ¿qué tal? Bienvenidos. Estamos con Adriana Carrasco, que es productora olivícola de aquí de la provincia de Mendoza, es hacedora de los aceites Bérbara Rosier y tesorera de Amuba. Hola, Adriana, ¿cómo andamos?
2: Hola, buen día, ¿cómo estás?
1: Bueno,
2: un gusto escucharte.
1: Gracias. Adriana, bueno, Amuba siempre con muchas actividades. Ni bien se bajaron del avión porque hicieron un recorrido muy importante en Perú, que hemos informado oportunamente, y también se siguen sumando actividades y siguen sumando mucha... Así, bueno, sí, digamos que son actividades, pero son actividades que se vinculan con la capacitación. Contanos qué han podido hacer últimamente.
2: Bueno, nosotros desde que asumimos, ya va a ser un año, ya hizo un año la nueva comisión. También hemos tratado de seguir con las capacitaciones. Se ha hecho, por ejemplo, el año pasado, cuando fue el tema no solo acotarnos a la visita de bodega, que es hermosísimo, y a la degustación de vinos, sino que, por ejemplo, hicimos el año pasado una vertical de Bonarda, que todo una capacitación. Ahora este sábado pasado hicimos una capacitación con el tema de aceite de oliva, una cata, lo que la verdad sorprendió muchísimo porque gustó mucho la incorporación de ese tema, de hablar de ese tema, de otra parte de nuestra economía.
1: Claro. Y en mayoría la gente tiene la base del conocimiento del vino, así que el conocimiento del aceite es parecido en algunos aspectos, pero tiene su terminología distinta y una cantidad de información importante.
2: Claro que sí. Y gustó muchísimo porque ahí todavía sigue habiendo un gran desconocimiento de lo que es esta parte de lo que es el aceite de oliva, su extracción, la forma de consumo. O sea, sigue habiendo, así que lo importante es que es lo que incorporamos, que Claudia fue la que más instó en eso. Hagamos una cata, y bueno, y a Claudia no se le puede decir que no, así que dijimos, claro, bueno, hagamos una cata de aceite de oliva.
1: Claro, estamos hablando de Claudia Farina, que es la presidenta de Amuba en este momento. Bueno, Adriana, ¿y cuál es el bueno, ¿qué es lo que se informa? O en una cata, ¿qué es lo que se ve? ¿Los aceites de Mendoza? ¿Se hace un repaso general para dar una introducción al tema? Contanos cómo fue esa, en qué pasos tuvo esa cata.
2: Bueno, esa cata, primero, bueno, hablamos de lo que es la industria olivícola en Mendoza, se dio un paneo general de lo que es el olivo, de su historia, la forma de extracción, porque es, uno dice elaboración y realmente lo que se hace es extraer el aceite del fruto, y después nos abocamos a la cata, explicando primeramente los descriptores, qué es lo que tiene que tener un aceite de oliva, que un aceite de oliva sí o sí tiene que tener su frutado, ya sea de aceituna verde o madura, su amargo y picor, y de acuerdo a la variedad, al terroir, a la forma de cosecha, es como que vas a encontrar aceites con distintas características organolépticas, o sea, distintas características sensoriales. Y bueno, ese día fue muy lindo porque todas interactuaron y se habló mucho, bueno, de los descriptores. Hicimos probar aceites con mala elaboración, o sea, con un fruto ya defectuoso, y a pesar de que decía aceite de oliva virgen extra, se probó un aceite chileno en donde muy premiado, pero que a lo largo del tiempo se conservó bien, porque si bien tiene un periodo de consumo de 2 años, que realmente no te hace mal si lo seguís consumiendo. Este aceite era muy bueno, muy premiado, se había guardado bien en un lugar oscuro, entonces sus características, si bien estaban planas, se percibieron bien. Hice probar un aceite, un poquito de trampa, de un aceite de semilla, para distinguir que es la nada, o sea, no tiene sabor, ni aroma, ni amargo, ni picor. Y después, por supuesto, les hice probar la variedad emblemática nuestra, que es un Arauco 100%, que bueno,

0: Digo, es como el Arauco, es como el Malbec en el vino.
1: Claro.
0: Y hicimos, y
1: ¿Y
0: lo, sí, hicimos
1: es
0: el
1: lo
0: proceso.
1: que Argentina tiene mayor cantidad de hectáreas o hay otro varietal que tiene mayor desarrollo así en cuanto a hectáreas cultivadas y también de litros de aceite de oliva?
0: No, no es la que tiene mayor cantidad. La verdad que Arauco
1: Ajá.
0: no es la que tiene mayor cantidad. Realmente se lo considera nuestra variedad emblemática porque fue incorporada en el 2018 en el catálogo de variedades a nivel mundial por el COI.
1: Ajá.
0: No recuerdo bien la fecha, pero fue incorporado como variedad autóctona, porque
1: Sí.
0: es la que supuestamente, la que supuestamente no, la que prevaleció a una tal indiscriminada allá cuando por Carlos III. Entonces, de esos retortuños, cuenta la historia,
1: Sí.
0: se logró mutarse y logró una variedad genética excelente como es nuestro Arauco. Pero no, no es, está muy disperso, hay mucho de acuerdo a la zona. Arbequina es una de las más plantadas, más, sí, de mayor plantación.
1: Claro, y de ahí se extraen de Arbequina, entonces es donde normalmente uno ve un aceite que encuentra en alguna góndola, es probable que sea Arbequina y no Arauco, o cómo hace una persona que va y que no tiene un gran conocimiento, pero por lo menos identifica los distintos varietales, ¿cierto? Entonces, ¿cómo
0: Claro que sí.
1: eso se identifica en el aceite?
0: Por lo general el aceite es blend, o sea,
1: Ah.
0: varietales, si bien hay varietales como el picual, como el arauco, arbequina es muy raro, que en España sí se ve mucha más cantidad de ese varietal. El arbequina acá se usa mucho más para blend, porque es un
1: Ajá.
0: aceite que te da el producto, el fruto, te da aceites más suaves, más delicados, no tanto
1: Ah.
0: amargor y no tanto picor. Los blend pueden ser arbequina y arauco, puede ser blend, frantoyo, perdón, arbequina, frantoyo, coratina, o sea, es lo que se consume. Y hay que tener un paladar, pero muy, muy, cuesta muchísimo, incluso por más que uno lo tenga entrenado, para distinguir si es un picual, si es una coratina, si es un varietal de ese tipo. El
1: Claro.
0: arauco sí, porque bueno, ya es más conocido por su amargo, su picor y su aroma herbáceo.
1: Claro, digamos, pero el consumidor argentino, sobre todo, no es un consumidor que tan exigente a esto a la hora de elegir el aceite de oliva, con que sea oliva, aceite de oliva extra
0: Virgen
1: virgen.
0: extra.
1: O virgen extra, ya lo conforma o busca así de un varietal en particular.
0: En la mayoría, o sea, está muy segmentado, hay un
1: Ah.
0: nicho de consumidor que por lo general los restaurantes, los sibaritas, los locales de productos gourmet o delicatessen, que sí buscan aceite de oliva virgen extra, que ya tienen más entrenado el paladar y le gusta un muy buen aceite. Más allá del varietal, más allá si es un blend, hay excelentes aceites que tienen su frutado armónico, su aroma, su amargo
1: Sí.
0: y su picor. Siempre el aroma tiene que ser de fruta sana, no importa si es
1: Ajá.
0: maduro, que te recuerda a frutos secos, o si es verde, que te recuerda más a hierba, pero tiene que ser de fruta sana, tiene que tener su amargo y su picor para considerarse aceite de oliva virgen extra. Y hay otro segmento en donde, bueno, hemos visto que es el tema de nunca acabar, de que te lo etiquetan como aceite de oliva virgen extra y realmente no lo
1: No lo
0: son.
1: es.
0: El sábado tuvimos la oportunidad de probar uno y que se los vende a veces en las drasto, en las verdulerías, o sea, y realmente el aceite, el aroma era intenso, era muy fuerte y de fruto no bueno, no de buena calidad.
1: Claro.
0: Eso falta un poquito más de entrenamiento.
1: Bueno, pero el argentino en general, esto. Digamos, ¿cuál sería la recomendación? ¿No compren la ruta, por ejemplo? ¿O
0: Sí,
1: cómo?
0: por supuesto, no compres en la ruta. Si es un precio demasiado económico, no es aceite de oliva, o es
1: Ajá.
0: un aceite de oliva ya, como decimos nosotros,
1: Adulterado.
0: refrescado, o un aceite de oliva ya que de cosechas anteriores.
1: Ajá.
0: Imagínate que necesitas entre 10 y 12 kilos de aceitunas para tener 1 litro de aceite. Entonces
1: Dios.
0: no te puede salir un aceite de oliva virgen extra tan económico. A eso sumale todo el trabajo que hay detrás de esa botella.
1: Claro.
0: Entonces ahí ya es determinante con el precio. Ya ahí es determinante.
1: Ese es un
0: Y
1: buen
0: también se sufre,
1: indicativo, el precio,
0: pues
1: entonces.
0: es un buen indicativo.
1: Sí.
0: Y también se sufre mucho con el tema a veces de que te lo el relleno, que es lo que el relleno del aceite. A lo mejor vos vendés en un restaurante o lo que sea. No me ha pasado a mí, pero bueno, están los comentarios generalizados de que rellenan por ahí los aceites, la botella, ¿me entendés? Pero creo que falta todavía, no tengo en mente, pero es muy poquito el consumo de aceite de oliva todavía per cápita acá en la Argentina. Falta todavía más. Y eso que estos aceites son de Mendoza excelentes, muy premiados. Hay grandes empresas que han obtenido muy buenos premios.
1: Claro, pero digamos que nos falta cultura y desarrollo en
0: Sí,
1: y conocimiento a lo mejor.
0: y conocimiento. Hay mucha gente que, bueno, me pregunta, ¿se puede cocinar? Y claro que sí, lo
1: Claro.
0: mejor que puedes hacer es cocinar con aceite de oliva virgen extra.
1: Claro.
0: Hay mucho desconocimiento, o cómo guardarlo, cómo conservarlo.
1: Claro.
0: Es un súper alimento, como yo digo,
1: Bueno,
0: no solo un aderezo.
1: tendremos que apuntar a los jóvenes y a los niños, capaz.
0: Sí,
1: Adolescentes y
0: incorporarles
1: niños.
0: ya el consumo.
1: Claro, justamente, porque son ellos nuestro futuro como sociedad y que seguramente lo pueden
0: Sí.
1: incorporar mejor, porque obviamente no ese capítulo no lo vamos a abordar ahora, pero la verdad que la cantidad de cosas buenas para la salud que tiene el aceite de oliva es muy
0: Sí, es
1: variado y muy
0: excelente.
1: interesante, sí, y es muy bueno además. Así que 100% recomendado, Adriana.
0: Claro que sí, en la mañana sabes lo que tenés que hacer, desayunar, o sea, lo primero, aceite de oliva con un poquito
1: Sí.
0: de limón,
1: Ajá.
0: todas las mañanas yo hago eso y es
1: Muy bien.
0: excelente, excelente para la energía, para el colesterol, para
1: Ah,
0: todo.
1: para el humor, viste que a veces no te
0: Para el
1: levantas,
0: humor
1: bueno,
0: también, que uno se levanta con
1: rezongan,
0: pila.
1: te levantás que decía, hoy, ¿por qué me tengo que levantar tan temprano?
0: Sí, hace frío.
1: Para nosotros los remolones, bueno, está bien, hace frío. Bueno, Adriana, bueno, un gusto. Sigue muchas actividades de Amuba.
0: Sí, seguimos con mucho, ya estamos organizando, inclusive
1: Ajá.
0: no solo limitarnos a la cata de aceite, sino incorporar los conocimientos de otras economías que tenemos regionales. Y bueno,
1: Ajá.
0: estamos en eso craneando con toda la comisión. Te reitero, no solo limitarnos, porque creo que es a nivel cultura general, a la visita de bodegas, que es hermosísimo, a la degustación, que es genial, porque hay unos vinos buenísimos, sino también empezar a tener más apertura en otros conocimientos, por ejemplo, en este caso, con
1: Con
0: el
1: el
0: aceite
1: aceite
0: de
1: de
0: oliva. Así
1: oliva.
0: que ya vamos pensando que podemos. Lo demás es sorpresa, no te lo puedo decir.
1: No, por supuesto. Bueno. Está el misterio, está el misterio. Bueno, te agradecemos, Adriana, la conversación y bueno, y alentando siempre la actividad y apoyando todo lo más posible la actividad de Amuba en toda la, en toda, en esta comisión y las anteriores también.
0: Bueno, muchísimas, muchísimas gracias a vos.
1: Bueno,
0: Y
1: hemos
0: que
1: conversado
0: tengas un
1: con,
0: lindo
1: bueno, muchas
0: día.
1: gracias. Hemos conversado con Adriana Carrasco, que es productora olivícola, es hacedora de los aceites Bérbora Rosier y tesorera de Amu. Así que le agradecemos y le mandamos un abrazo y nos vemos en la próxima. Chao.
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0: autos por día. Pero en un punto, en donde lo que llamamos acá en Guaymallén y en Mendoza, la Rotonda de la Virgen, que es donde se encuentra la ruta 40 Sur y la ruta 7, ahí se le suma un aporte del tránsito que viene justamente por la ruta 40 desde el sur de Mendoza, le suma 80.000 autos día. Así que desde ese punto a lo que llamamos el nudo vial, que es la intersección de la ruta 7 con la ruta 40 Norte, en este caso, son 200.000 autos por día. Por eso digo que es una de las autopistas de mayor flujo del oeste argentino y que está en un estado ya de obsolescencia esa infraestructura vial, ¿no? Déjame hacerte un pequeño repaso de cómo es la historia de ese acceso. Es una obra que fue diseñada y pensada en la década del 60, Alejandro, y que se materializó 10 años después, en la década del 70, con la fotografía y con la provincia, con el desarrollo que tenía la provincia de Mendoza de ese
1: En ese
0: entonces.
1: tiempo.
0: Y desde ese entonces creció muchísimo la provincia de Mendoza, el área metropolitana y Guaymallén. Creció el oeste argentino en términos generales. También le habrá pasado a San Juan, también le habrá pasado a San Luis. Pero hubo mucho desarrollo, tanto así que desde el año 90, Alejandro, ya se evidencian los primeros informes de Vialidad Nacional que muestran con un nivel de detalle muy fino que esa autopista, que ese viaducto presenta grandes deficiencias para darle fluidez al tránsito que transita en este sector, ¿no? Desde el año 90, o sea que venimos ya corriéndola de atrás, si se quiere, venimos 30 años atrasados con esta obra que pretendemos hacer, y como bien vos dijiste, es un proyecto que hemos llevado desde la comuna de Guaymallén. Hace año y medio que estamos trabajando en este proyecto, hemos generado una oficina de proyecto muy grande con una serie de profesionales de distintas disciplinas para elaborar un proyecto integral de intervención de la ruta 7. ¿Por qué le hemos dado esta visión de integralidad? Porque no solo venimos a mejorar el tránsito en la ruta, es decir, darle una capacidad a esa autopista para que transiten con mejor confort y con mejor seguridad esos 120.000 autos por día, sino que viene a resolver, también este proyecto pretende y está pensado para resolver una serie de problemas que se han generado desde la obra hacia el territorio. Es decir, la obra generó mucho conflicto territorial con el departamento. El departamento hasta esta obra lo partió en dos desde que se construyó y generó un crecimiento asimétrico. Hay un sector, el sector sur, que tiene un desarrollo netamente urbano o residencial, y el sector norte con un desarrollo mixto que tiene que ver con lo residencial, por supuesto, pero también tiene concentrado la mayor cantidad de los servicios administrativos, están en el sector norte, la mayor cantidad de los servicios comerciales y financieros están en el sector norte. Entonces hay dos departamentos, hay dos municipios que se han generado de distinta manera, con ese desarrollo asimétrico, dispar, que ya ha sido generado por la ruta. La ruta ha hecho las veces de un muro que ha restringido fuertemente la comunicación, no solo vial, entre el norte y el sur, falta una comunicación entre los dos sectores, por eso es que se ha dado un desarrollo dispar, pero también ha generado problemas de distinta índole, por ejemplo, en el tratamiento o en el manejo de los drenajes urbanos, Alejandro. Esta obra generó por décadas la inundación, el anegamiento de más de 40 barrios en nuestro departamento. Entonces, hace 6 años que llevamos adelante un plan modificador de drenajes urbanos que ha venido a mitigar y a resolver este problema parcialmente. Ahora se van a terminar de resolver estas inundaciones con esta obra y con este proyecto que hemos desarrollado desde la comuna.
1: Claro, Marcos, y concretamente, así, para entrar ahí en tema, a fondo, ¿qué significa esto? ¿Agregar más calles, agregar más trochas, modificar alguna traza? ¿Qué es lo que ustedes han planificado hasta el momento?
0: Bueno, te describo conceptualmente cuál es la intervención que pretendemos hacer.
1: ¿Cómo no?
0: El acceso que denominamos acá acceso este o la ruta 7,
1: sí.
0: Cuando ingrese al departamento, en el ingreso desde el este al departamento, se le va a agregar un tercer carril. Hoy tiene dos carriles.
1: Ajá.
0: Actualmente, tanto de ingreso como de egreso al área metropolitana se hace a través de dos carriles. Entonces,
1: dos carriles.
0: Se le va a agregar un tercer carril de manera constante. En toda su intervención va a tener ahora esta autopista tres carriles,
1: perfecto.
0: Y eso va a generar entonces que estos 12 kilómetros de autopista se den con esos tres carriles de manera continua. Pero no solo es eso, sino que se va a altear, es decir, se va a levantar el acceso cuando ingrese ya al área de mayor densidad urbana del departamento.
1: Ajá.
0: Se lo va a levantar unos 5 metros aproximadamente. ¿Por qué? Para a esos tres carriles, tanto de ingreso como de egreso, se los va a levantar 5 metros para poder hacer vinculaciones o cruces de calles perpendiculares al acceso. Vamos a hacer tres nuevos cruces.
1: Ajá.
0: Que vincularían la calle para los vecinos de Guaymallén o los vecinos de Mendoza, vincularían la calle Urquiza Norte con la Urquiza Sur, calle Ascuénaga con Avellaneda, la calle Housay con Rosario. Levantar el acceso nos va a permitir generar esos cruces bajo el nivel del acceso, ¿no?
1: Claro.
0: Y otra dimensión muy importante es que vamos a prolongar el parque, el acceso. Los que conocen esta obra y esta zona saben que el sector aledaño al acceso actual es un parque.
1: Sí.
0: Pero eso llega hasta una determinada longitud, hasta una determinada progresiva. Bueno, vamos a extender, a duplicar ese parque y es un parque de gran extensión, son 6.000 forestales nuevos que vamos a plantar. Y va a permitir duplicar hoy la superficie actual del parque y duplicar también los servicios conexos, los servicios adicionales que acompañan ese parque, ciclovía, espacios para la recreación, para la práctica de actividades deportivas y demás.
1: Uh-huh. Bueno, ahí se le agrega una traza verde a la...
0: Un pulmón verde.
1: Claro, todo un pulmón verde. Bueno, y así va a quedar marcado entonces, va a ampliarse esa trocha y se lo va a acompañar con todo este trazo verde en ambos lados o de un solo costado.
0: En ambos lados. Hoy tiene ese parque, que conocemos hoy, tiene una longitud, es un parque lineal.
1: Sí, un parque lineal.
0: Que tiene una longitud de 7,5 kilómetros, ahora va a tener una longitud de 14 kilómetros ese parque. Va a ser el pulmón verde del área metropolitana, el parque más grande que va a tener la provincia de Mendoza en su área metropolitana. Eso va a ir acompañado de forestales, pero también de lagunas, se va a modernizar el sistema de riego.
1: Claro.
0: Así que básicamente son esas tres características principales.
1: Ahí hay un gran trabajo. ¿Cómo se va a abordar ese trabajo? ¿Cómo se va la obra, digamos? ¿La van a hacer ustedes o la va a hacer quién?
0: No, nosotros hemos hecho el proyecto.

0: que quisiesen, que estén interesadas y quisiesen consultar por la obra. Los pliegos están en la página del gobierno, los pliegos y el proyecto, en la página del gobierno de la provincia de Mendoza. Y a mediados, fines de noviembre, se va a iniciar
1: Sí.
0: el proceso licitatorio. Es una obra de 55 millones de dólares, Alejandro.
1: Claro, es un dinero.
0: Es la obra más importante que se ha llevado adelante
1: Sí.
0: en los últimos 50 años en la provincia de Mendoza, la obra vial más
1: Vial, sí,
0: importante.
1: y que le viene bien porque la verdad que se necesita. ¿En algún momento va a tener alguna vinculación con este tren de cercanía que va a vincular Maipú con San Martín, este tren que también va a venir a ayudar toda la parte de tránsito, flujo de personas, o no?
0: Exactamente, sí, en algún momento, en una etapa superior, una de las etapas posteriores a lo que se está licitando ahora contempla vincular Maipú con Guaymallén a través de este tipo de infraestructura, como decís vos, el tren de cercanía y también el metrotranvía.
1: Ajá, el metro también.
0: Pero esto es una de las etapas del master plan que tiene el gobierno provincial para las inversiones en el sistema de transporte. La provincia de Mendoza es una de las muy po es un modelo a seguir en ese sentido. Está apostando fuerte a la multimodalidad.
1: Sí.
0: Estamos desarrollando este tipo de inversiones en
1: Pero usted lo
0: autovías.
1: apoya. Usted apoya esto.
0: Exactamente, absolutamente. Estamos también apostando.
1: A sumar distintas características, una parte de parte pública, una parte de transporte así, no diría ferroviario. Bueno, sí, hay una parte que es
0: Sí.
1: ferroviaria y otra parte que es de tranvía. No, pero viene bien.
0: Viene bien, viene bien. Nosotros venimos invirtiendo, acompañando esa visión del
1: Sí.
0: gobierno provincial, realizando la obra del Metrobús hace 4 o 5 años atrás, el Metrobús en el
1: Sí.
0: carril, lo que conocemos como el carril Godoy Cruz,
1: Sí,
0: el
1: sí.
0: primer Metrobús de la provincia de Mendoza y del oeste
1: Estuvo ahí.
0: argentino.
1: Sí. ¿Y
0: Sí,
1: eso
0: esa.
1: se va a continuar hacia el este o no? ¿O va
0: Eso
1: hasta
0: se va a
1: ahí?
0: continuar. Vamos a iniciar
1: Ajá.
0: el año que viene, el 2026, el último tramo del Metrobús,
1: Claro.
0: porque es una obra que tenía 7 kilómetros de longitud, es una obra que hemos etapabilizado en 5 etapas, ya hemos
1: Ah.
0: construido 4 de ellas, nos falta la última etapa que está hacia el este,
1: Sí.
0: que vincula, que sería la etapa entre la calle Urquiza y
1: Y Mitre.
0: Eraso, lo que
1: Ah.
0: conocemos como la bola de lata. No, es hacia el este.
1: Hacia el este, perfecto. Bueno, para volver de nuevo a la obra sobre el acceso este, ¿hay fechas?
0: Sí, hay fechas. Te decía que a fines de noviembre probablemente ya inicie el proceso licitatorio, es
1: Sí.
0: decir, se publique formalmente la documentación técnica y legal de la obra, para que las empresas ya hagan un estudio, se les va a dar una semana para que hagan una propuesta técnica y que la presenten. Va a haber una fecha establecida, todavía no está, pero va a ser en diciembre, la fecha de presentación de las ofertas, y ahí nos tomaremos entre el gobierno provincial y la municipalidad unos días para evaluar todas las ofertas presentadas y elegir a una de ellas para la materialización. Nosotros, si ese proceso
1: Sí.
0: se da de manera exitosa en tiempo y forma,
1: Sí.
0: a fines de enero o en febrero debiésemos estar iniciando
1: Ajá.
0: firmando el contrato e iniciando la obra.
1: Bueno,
0: Es
1: va a
0: un gran
1: impactar.
0: desafío,
1: Sí,
0: Alejandro, porque
1: pero
0: hay
1: está
0: que
1: muy
0: derivar
1: bueno.
0: esos 120.000 autos en las calles internas del departamento. Por eso
1: Sí.
0: hacemos mucho hincapié en comunicar que es una obra que tiene 30 meses de plazo de obra, muy compleja. Así que van a ser 2 años y medio que, desde el punto de vista del tránsito y del flujo vehicular en el departamento, nos vamos a tener que organizar muy bien y tener una paciencia extrema, porque es un altísimo flujo vehicular que vamos a tener que meter en las calles internas de nuestro departamento.
1: Bueno, a lo mejor sirve para mejorar otras calles que también necesitan, bueno, atención o la gente también puede buscar otras vías alternativas de que sean que

0: Actualmente no tienen tanto uso que a lo mejor viene bien que las usen. Porque
1: Puede
0: la
1: ser.
0: gente se acostumbra a usar el mismo caminito de siempre, como un caminito de hormiga, pero a lo mejor hay otras calles que a lo mejor le dan más resultados y alcanzan mejor desplazamiento.
1: Exactamente.
0: Incluso con los vehículos de transporte que hay, ¿no? Porque ahora, bueno, hay varias líneas de colectivo ahí en la esquina de la terminal de ómnibus que se salen de ahí, que vienen de ahí. Se ha hecho un polo tremendo de tránsito de alto de transporte de personas y capaz que por ahí no hay que concentrar tanto. A lo mejor viene bien un poquito de desconcentración, abrir un poquito el juego, digamos, ¿no?
1: Sí, para generar un cambio cultural en la manera de transportarnos.
0: También.
1: La provincia viene apostando mucho al transporte público y espero que esta obra sea una oportunidad para poner en valor ese sistema que funciona. Es uno de los mejores sistemas de transporte público de la República Argentina con el que contamos acá en Mendoza. Así que espero que sea una oportunidad para todas esas cosas que mencionás vos,
0: Claro.
1: esta obra.
0: Porque después hay otros modelos que seguramente usted debe haber visto, que es la ciudad de los 15 minutos, todo este diseño que se está llevando adelante en algunas capitales, de los cuales ya hay mucha experiencia y que además ya se ven en algunas ciudades lindas, muy lindas, digamos, a nivel mundial, que realmente que son como ejemplo, sin ir al extremo de ciudades donde son tan populosas. Nosotros tenemos una ciudad o una área metropolitana no tan grande y que, bueno, que necesita desplazarse, pero el tema de los desplazamientos ahí, más usando los barrios, me parece que puede ser algo interesante para empezar a planteárselo. Bueno, que cada uno, cada intendente y de acuerdo a la idiosincrasia, obviamente, siempre hay que tener en cuenta eso, ¿no?
1: Sí.
0: Bueno, intendente, le agradecemos toda esta charla. Esperemos estar ahí atento a las novedades que produce la obra y bueno. ¿Hay una fecha para inaugurar todo esto?
1: No, son si
0: Yo ya quiero
1: ocurriese,
0: inaugurarlo, ya, porque
1: claro, primero
0: yo
1: hay que
0: sé que
1: empezar con la obra.
0: hay gente que dice, uy, pero ahora van a hacer el desvío. ¿Qué? No, no importa, no, no importa. Son todas situaciones que se van a solucionar. Uno tiene
1: Sí,
0: que
1: hay
0: enfrentar
1: que
0: las
1: verlo con
0: cosas
1: esa
0: para que
1: visión.
0: las cosas estén mejor. Si no, no hay progreso, no hay progreso.
1: No hay
0: Porque
1: progreso. Y no hay.
0: usted no lo señala, pero también está abriendo montón de posibilidades a la parte comercial, a la parte
1: Por
0: industrial,
1: supuesto,
0: al
1: Alejandro.
0: desarrollo habitacional de la ciudad.
1: Exactamente, no
0: Claro.
1: solo de Guaymallén, sino del área metropolitana. Esto va a mejorar
0: Claro.
1: la calidad de vida, no solo de los automovilistas de
0: Claro.
1: Guaymallén y los 120.000 que vienen del este de la provincia y del este de la Argentina, sino
0: Sí.
1: que va a mejorar la calidad de vida de todos nuestros
0: Todo.
1: vecinos y va a propender al desarrollo económico del departamento. Esto va a cambiar definitivamente la configuración social, demográfica y económica de nuestro departamento. Así que es una obra muy anhelada y que va a transformar definitivamente a Guaymallén.
0: ¿Y cómo
1: Pero
0: nos
1: son
0: vamos
1: dos
0: a acordar de
1: años
0: usted?
1: y no, en todas etapas. Va a haber un
0: No, no,
1: recordatorio.
0: yo me refiero, cuando pasemos ahí con nuestros hijos, con nuestros nietos, se van a
1: Sí.
0: acordar, esta obra
1: Quedémonos con eso, Alejandro. Sí, no
0: se
1: el
0: hizo, y
1: recordatorio
0: bueno,
1: que va a tener.
0: pero es así, y
1: Es así,
0: es
1: tal cual.
0: así,
1: Hablando en
0: tal cual.
1: serio, sí, es así.
0: Bueno, le agradecemos, le mandamos un abrazo grande y será hasta la próxima oportunidad, Marco.
1: Gracias, Alejandro, a disposición. Que esté muy
0: Bueno,
1: bien.
0: estuvimos conversando con Marcos Calvente, el intendente municipal de Guaymallén, aquí en la provincia de Mendoza. Chau, hasta la próxima.
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1: Hola, ¿qué tal? Bienvenidos. Estamos con Javier Pacera, que él es el director de la bicicleta compartida de Mendoza. Estamos hablando de Bicitram. Hola, Javier, ¿cómo andamos?
2: Hola, Alejandro, ¿cómo estamos? Muy bien, gracias. La verdad que muy contento por lo sucedido.
1: Bueno, contanos dónde estás y qué estás presentando, qué has presentado estos días por parte de Bicitram.
2: Bueno, ahora estoy en Rimini, Italia. Este es un proceso largo que comenzó con la postulación de nuestro sistema de bicicletas públicas compartidas Bicitram de la Sociedad de Transporte Mendoza.
1: Sí.
2: Ya hace como 8 meses, donde había que presentar un abstract de lo que estábamos haciendo. Y a partir de allí fuimos seleccionados entre un montón de propuestas.
1: Claro.
2: Cosa que nos puso muy contentos y felices, porque que desde este evento de gran magnitud, que se convoca a todas las grandes ligas de la bicicleta, nos quieran escuchar, imaginás, Alejandro, que fue un orgullo. Bueno, a partir de allí empecé a hacer los trámites y a los días me llegó un mail de la Federación Europea de Ciclismo donde me ofrecían pagarme el pasaje, la estadía y la inscripción. Ajá. Son como 1.000 euros, para que la gente tome una dimensión, son como 1.000 euros la inscripción al evento Velocity 2026. Así que, bueno, muy contento, muy orgulloso y muy reconocido por la tarea hecha durante todos estos años.
1: Claro, y este evento es un evento que se hace anualmente en distintas partes del mundo.
2: Correcto, sí, es un evento que se hace anualmente donde se revisan las distintas estadios del ciclismo urbano en las distintas ciudades, sobre todo bicicletas públicas, cicloturismo, fundamentalmente de Europa. Acá se

0: convocan y se van rotando las ciudades por cada año en un lugar distinto. La próxima es en Japón, así que teníamos los japoneses en el evento con un despliegue muy, muy grande, muy fenomenal, y con mucha gente, bueno, promocionando su evento en una ciudad que no recuerdo bien, no era Tokio, pero una ciudad muy importante de Japón, para el año que viene. Así que postularemos de la misma forma.
1: Claro.
0: Pero sí, es un evento anual.
1: Ajá. Y en este evento anual hay expositores así como ustedes, que eran de entidades dedicadas a la bicicleta pública, de alguna forma, la bicicleta compartida, o había otros casos de éxito o otros casos de justamente de lo contrario, de casos de dificultades que se presentan en el mundo para el desarrollo del uso de la bicicleta. ¿Cómo es esto?
0: Bueno, te imaginás que fueron 4 días de deliberaciones en 5 salas, mega salas, donde se discutieron todo tipo de aspectos. La bicicleta pública fue uno. Mi tema fue la intermodalidad. La verdad que le llamó la atención el modelo de empresa de la Sociedad de Transporte Mendoza, donde tenemos las tres modalidades funcionando: el metrotranvía, los buses eléctricos y a GNC, y la bicicleta como concepto de última milla para llegar a los lugares a los distintos lugares. Y la verdad que les llamó la atención eso, y también la funcionalidad de Bicitran en tan poco tiempo, cómo la gente se ha apropiado del sistema y cómo funciona. Entonces, a mí me tocó hablar de eso, pero había el tema de identidad de género, tema de velorrutas por Europa, temas de absolutamente todos los temas de la bicicleta.
1: Ajá.
0: Bicicletas eléctricas, bicicletas musculares.
1: Y la pregunta
0: un tema muy importante.
1: Sí, sí. Te interrumpo, te ahí antes de pasar a otro tema. La hiciste una exposición seguramente con alguna PowerPoint, alguna cosa para mostrar el modelo que era del Bicitram, y después hubo preguntas.
0: Sí, sí, por supuesto, hubo preguntas. Yo estaba, para que vos te des una idea, estaba con el representante de Brompton, que es la Brompton es la fábrica más grande del mundo de bicicletas plegables de Londres, la más prestigiosa. Uh-huh. Estaba con un francés que es el presidente de la Asociación de Ciclistas de Francia, y con un mexicano que se había doctorado con un tema de bicicletas públicas en Ecobici, México. Uh-huh. Ese era mi panel. Por supuesto que eran preguntas, donde preguntaba la moderadora, que era Silvia Casarrán, de México, y donde el público también preguntó. Le llamó la atención la cantidad de mujeres que usan Bicitran. Preguntaron por el tema de pendientes de Mendoza, porque lo veían al lado de la cordillera de los Andes. Ajá. Bueno, distinto tipo de preguntas que realmente es muy interesante de contestar y de participar en semejante panel. Yo estaba en un panel donde se desarrolló ahí en el centro, donde estaban toda la exposición de todos los stands.
1: Claro. ¿Y te llamó la atención las preguntas que te hicieron? ¿Sí? ¿O sirven para afinar? ¿O sirven para construir algo?
0: Sí, la contesté. La verdad que les llamó la atención que yo hubiese venido desde Mendoza a exponer este tema. Uh-huh. Yo no sé si porque somos un país del tercer mundo o por qué, pero en realidad después se me arrimaron muchas personas cuando uno se baja del estrado y qué sé yo, y sí, muchas personas me preguntaron si se me arrimó gente de Alemania, gente de Estados Unidos, para preguntarme más detalles sobre Bicitran, que sí, que les llamó la atención, porque solo conocen Buenos Aires y bueno, mostrando Mendoza como el segundo sistema de bicicletas públicas del país, ¿no?
1: Claro. Bueno, digamos que es enriquecedora y además sirve para mostrar también el modelo de mendocino.
0: Sí, sí, tal cual. Por supuesto, la verdad que sí, que sirvió, que fue un evento magnífico, te imaginás, rucharse con esa gente. Bueno, vos me conocés, sabés que trabajo de lo que me gusta, sabés que mi pasión por el ciclismo, y bueno, y estar en ese ambiente donde todo el ciclismo, donde hicimos una bicicleteada que le daban Paradise, de unos 3.000 y 4.000 ciclistas por el centro de Rímini, por 10 kilómetros, claro. Bueno, son cosas emocionantes, la verdad que son cosas emocionantes, claro. Y la verdad que muy lindo, la pasamos muy bien, muy atenta a gente, muy reconocido, todo bien, la verdad.
1: ¿Y,
0: que
1: ¿Y sirve para traerse alguna idea para acá, para Mendoza?
0: Bueno, sí, por supuesto, me traigo muchísimos contactos, fundamentalmente el tema de lockers de bicicleta o seguridad para las bicicletas, alojamiento para las bicicletas seguros, con tecnología donde vos podés ingresar, no es nada del otro mundo, pero bueno, pero está todo resuelto a través de una app que vos puedas abrir una puerta, una jaula grande donde puedas sacar tu bicicleta con tu candado. Bueno, y esto asegura, esto es una problemática mundial.
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1: No dejen que la Argentina se convierta en potencia. 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
3: Buenos días, aquí estamos. Bienvenidos a la mañana de Juan Domingo. Un cariño especial para todos los televisores del país, ¿eh? Para todos los que están viendo el canal 22 y se encuentran con esta barra de compañeros en la primera mañana de canal 22. Bueno, bienvenido José Luis Poncico.
4: Bueno, Martín, buenos días para todos.
3: Bienvenido Claudio Orellano.
5: Hola Martín, ¿cómo estamos acá en esta Argentina trágica?
3: Horacio del Prado, bienvenido.
5: Salud.
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5: Con Godet, técnico de raza. ¿Qué tiene que ver? ¿Qué tiene que ver?
9: Y que te muestra que Coudet es un maestro. Es un genio de la estrategia.
5: Claro, habrá querido mostrarte que Coudet es un desastre como
4: ahí,
5: técnico.
4: Ahí River concretó la venta del Tucumano Palacio, que con 21 años la rompió. Metió 4 pases gol a Borré y a Matías Suárez y fue la gran figura y se lo llevó el fútbol de Alemania. Ese partido.
5: Ese partido de 6-1 en Avellaneda.
10: Ponzi, no nos mires a nosotros cuando hablas.
4: Allá, cámara.
10: Mirando el micrófono.
9: Sí, porque si no, lo llamo a Cerimedo. Portate bien, porque lo llamamos a Cerimedo.
4: Yo soy de la vieja guardia, soy del periodismo gráfico.
9: Qué barbaridad. Dios mío, para agarrarse la cabeza.
10: Sí, ¿por qué no?
5: ¿Querés decir algo?
10: Es medio mongi, uno lo mira. En la foto, la verdad, tiene cara de mongi, no tiene cara de
5: Bueno, pero tenía grandes auspiciantes.
10: Sí, bueno, porque...
5: Empresas de computación para estudiar.
10: Porque el asesoramiento a las campañas es un, viejo curro que habitualmente no funciona, digamos.
5: Claro.
10: Porque no podés sustituir la realidad con un discurso. Podés, si la gente quiere que pueda, pero
5: claro.
10: Estos tipos que le dicen a los que gobiernan, que fueron elegidos por el pueblo, no, ahora tenés que vestirte de verde porque es santa no sé qué, no lo eches a fulano porque está currando, pero en esa área habilita a varios que nosotros no teníamos que acomodarle.
5: Claro.
10: Todas esas cosas de la realidad, y el tipo tiene un aura de que escupe y saca 1000 votos, que no es cierto, digamos. Hay gente seria, como los directores técnicos de fútbol o de cualquier deporte, hay gente seria que a veces le va mejor y a veces le va peor, porque depende de miles de cuestiones, particularmente en el tema que nos ocupa, que es digamos la delincuencia dentro de la regla de las votaciones y de las campañas, excede un poco, pero
5: claro.
10: Me parece que eso, cuando se dan cuenta de cómo es, que es una trampa del tipo, que no sabe cómo sacarse de encima a la mujer...
9: La mandó a matar.
10: Por eso.
5: La mandó a matar. Sabe... Él fue el autor intelectual, está imputado por el ataque a la mujer.
4: Cuatro disparos. Está internada, está hospitalizada.
10: Sí, y la mina es más rápida que un bombero.
5: Pero ayer
10: se hizo la muerta.
5: Prendió el ventilador la mina, ¿no?
10: Se hizo la muerta y se bancó.
5: Claro, se hizo la muerta.
10: Ese minuto fatal, fatal para los asesinos, digamos.
5: Claro.
4: Que está pasando inadvertido otro tránfuga que está vinculado.
10: Menos mal.
4: Saturiche es el del flash bomb.
5: Sí, pero no nos dejemos de Cerimedo, porque Cerimedo ya participó. ¿Estuvo? También en el golpe de Bolsonaro contra Lula.
4: Totalmente.
5: Digo, es el dueño de un diario que se llama La Derecha Diario. Ayer él se negó a declarar, porque mientras estaban los sicarios ahí pegándole 4 balazos a la mujer, él estaba escapándose en el aeropuerto de Viru.
9: O sea que la tenía clara.
5: Él la tenía clara, claro. Se estaba escapando ahí en Santa Cruz de la Sierra.
10: Yo no fui, decía.
5: Yo no fui, exactamente.
10: ¿Cómo
5: sigue detenido? El tipo sigue detenido por riesgo de fuga. Y lo que hay que decir concretamente, bueno, está imputado por el ataque a tiros contra su expareja Gladia Beller, que ayer prendió el ventilador en Crónica TV, ocurrido en un hotel de Santa Cruz de la Sierra. La Fiscalía también investiga otros posibles autores intelectuales del intento de asesinato de esta mujer. Es un ex asesor de La Libertad Avanza, comandaba el ejército de trolls durante la campaña de Milei y durante el gobierno de Milei.
4: Tuvo que ver con Santiago Caputo.
5: También, sí, obviamente. Santiago Caputo
10: tiene. Cerimedo.
5: Se negó a declarar ayer martes en la causa por el ataque a la abogada Nadia Beller, quedó detenido en Bolivia. La fiscalía lo acusa por femicidio en grado de tentativa contra su expareja. El consultor político permanece bajo custodia policial en La Paz, donde se desempeñaba como asesor de Rodrigo Paz, el actual presidente. Es más, Nadia Beller llegó a decir, él gobernaba Bolivia prácticamente.
9: Claudio, esto es en carambola, le pega muy duro al gobierno de Bolivia y al gobierno argentino.
5: Claro,
9: es una carambola terrible.
5: Y hay que recordar que Rodrigo Paz fue el hijo del expresidente Jaime Paz Zamora.
9: Sí.
5: El expresidente Jaime Paz Zamora, que gobernó Bolivia entre 1989 y 1993, y después raramente un tipo que venía del MIR, del Movimiento de Izquierda Revolucionaria, con Hernán Siles Suazo, trabó una alianza rara con el líder de la derecha, el golpista general Hugo Banzer Suárez. Ese es el pasado del padre de Rodrigo Paz Pereira.
10: Ah, tengo una anécdota con...
5: ¿Con Jaime Paz Zamora?
10: Con Banzer.
5: Con Banzer Suárez.
10: Cuando estudiaba locución, me fui con compañeros que eran bolivianos a Santa Cruz de la Sierra, porque me invitaron, porque claro, venía el carnaval. El carnaval es una anécdota aparte, ahí, porque las mascaritas están con máscaras, digamos, y la guardia militar cuida de que nadie le saque la careta, porque el chiste ahí es que cada uno se junta con quien quiere, tiene relaciones sexuales con quien quiere y nadie sabe quién es quién, porque todos están con la máscara que no se puede quitar. Es un tema aparte, pero muy gracioso. Pero mi amigo, que también estudiaba locución conmigo, tenía una novia que lo controlaba y un affair por ahí que no lo controlaba. Y entonces Juan Francisco Ramos Ortiz me dice: che, bancame que me tengo que ir con mi amante. Y se fue, ni esperó que le dijera bueno. Entonces yo me quedé al frente del programa y empecé a hablar de los collas y los cambas.
5: Claro.
10: Porque ahí está dividido, los cambas le dicen colla a los carepiedra.
5: Exactamente, los cambas son rubios.
10: Claro, porque son de la zona selvática donde está el petróleo.
5: Claro.
10: Digamos, es como si estuvieran en Misiones o en un lugar así. Son dos mundos separados, los que viven en la montaña, que Evo Morales le hizo un cable carril para que no tuvieran que subir la cuesta todas las veces que venía a la ciudad. Bueno, entonces hice un desarrollo de cómo nos habían dividido en Argentina entre unos y otros, digamos, los sectores más ligados a los rubios y los morochos que venían de la provincia. Ahora, la censura de Banzer consideró eso un ataque, que yo hiciera esa explicación y eso. Y entonces me mandaron, cuando estaba todavía en la red, me mandaron el camioncito para llevarme. Y es yo zafé
4: con preso político.
10: Claro, y yo zafé porque una de esas novias que tenía mi amigo me avisó que, mira, te va a pasar tal cosa. Entonces me rajé y me escondí en la casa de una chica que había bailado conmigo en ese carnaval, hasta que pasara el peligro. Perdón que cuente esta gilada, pero
4: ¿Banzer fue el que reemplazó a Mesa?
5: No, Banzer fue el que derrocó a Juan José Torres en 1971. La dictadura de Banzer duró del 71 al 78, cuando lo derrocó el general Juan Peredas Boom.
10: Está bien. Hablando,
5: y después fue presidente constitucional de Bolivia, después del gobierno de Goni Sánchez de Lozada, porque Goni Sánchez de Lozada tuvo dos presidencias, una que se tuvo que ir antes, en el 2002. La primera fue en el del 93 al 97, por el Movimiento Nacional Revolucionario de Paz Extensor, que ya se había transformado en un partido de derecha liberal, y tras la salida de Goni Sánchez de Lozada, asume Banzer Suárez. En el periodo 97-2002 hay una reforma constitucional en Bolivia donde se establece el periodo de gobierno por 5 años y traba una alianza rara con Jaime Paz Zamora, que le da, que prácticamente le da todos los votos para que ganara Banzer Suárez.
10: ¿A qué hora hicieron eso?
5: ¿Cómo?
10: ¿A qué hora hicieron eso?
5: No sé, esto ocurrió hace ya...
10: Porque sabe todo.
5: Esto ocurrió ya hace más de 25 años, ¿no?
4: ¿Vos también tuviste una novia boliviana?
5: No, pero me gustaba mucho la política latinoamericana y la seguía.
10: Muy bien, estamos en el aire con el historiador tan querido por nosotros, Hugo Chumbita. Buen día, Chumba. Ahí está.
0: ¿Qué tal? Buen día, Martín y compañeros.
10: Gusto escucharte.
0: Aquí está.
10: Sí, señor.
0: Bueno,
10: vos sos el que descubrió que San Martín era hijo de una indígena, de Rosa Guarú.
0: Sí.
10: Cosa sí, que no solamente en ese momento. Solamente en ese momento había gente que lo negaba, como diciendo, ¿cómo va a ser hijo de una indígena, no? Pero vos insististe y al final se instaló.
0: Esta fue una polémica que explotó en el año 2000, cuando era el sesquicentenario de la muerte de San Martín, y allí nos cruzamos con el Instituto Sanmartiniano y algunos historiadores que se negaban a aceptar la tesis que aparecía claramente en las memorias de Joaquina de Alvear, una nieta del padre biológico de San Martín, don Diego de Alvear, y la tradición yapeyuana, misionera, de que era hijo de Rosita Guarú, la criada de la casa del teniente gobernador de Yapeyú. Bueno, esta discusión nunca se terminó de saldar porque falta hacer el ADN que reclamamos desde aquella época para poder verificar, ¿cierto?, de manera científica la ascendencia de San Martín. Y esto lo planteamos en la justicia con descendientes de la familia Alvear, que ellos reivindican esa tradición que conservó la familia de que, bueno, don José de San Martín y Carlos de Alvear eran medio hermanos, porque el padre de Carlos, el fundador de la familia, había sido el verdadero progenitor, ¿no?, de ese niño que nació en Yapeyú, y lo encomendaron a los San Martín y Matorra, el matrimonio, ¿cierto?, de don Juan de San Martín, para llevarlo a España y pudiera hacer su carrera militar. Gracias a eso, San Martín se formó como un brillante jefe militar que después volvió a América a pelear por la libertad de los colonizados que habían sido, bueno, los sujetos de ese dominio del imperio en su época de expansión, que nos legó una cultura, una religión, una incorporación incluso a la cultura occidental, pero de la que no podíamos seguir siendo vasallos, ¿no? Claro. Este es un dilema que desgraciadamente sigue siendo actual. Todavía hay gente con mentalidad colonial que considera que somos un mero apéndice de ese
3: Europa.
0: Primer mundo. El mundo de las potencias atlánticas, ¿no? Claro. Europa, Estados Unidos, ¿no? Ese norte imperial que sigue pretendiendo dirigir nuestros destinos y hoy como nunca se muestra de una forma grosera. Pero ese es el interés que tiene rescatar entonces la historia del Libertador, que ya en aquella época él había sido no solo el protagonista fundamental de la liberación del Imperio Español, sino también solidario con Rosas, cuando Rosas debe defender a las Provincias Unidas nacientes en el siglo XIX frente a la agresión económica y política y militar de Francia y de Inglaterra. Y esto, ¿no es cierto?, adquiere un nuevo matiz cuando el otro día apareció el titular del Emporio Infobae presentando un video donde con inteligencia artificial se reconstruye el encuentro de San Martín con Sarmiento. Uno, nada menos que con Domingo Faustino Sarmiento, tratando de presentarlos a los dos como de acuerdo en una evocación de la causa de la epopeya de la independencia, muy tramposo, porque en realidad es verdad que Sarmiento fue a visitarlo a San Martín en el año 1846. Y San Martín ya en 1844 en su testamento había legado su sable a Rosa, el testamento que tiene fecha enero de 1844, había legado su sable que lo acompañó en toda la lucha de la independencia a Rosas por haber defendido la soberanía del país frente a las grandes potencias que trataban de humillar.
5: Claro.
0: Esa visita de Sarmiento, sí, a San Martín, es una discusión entre ambos, porque Sarmiento no solo era partidario del bloqueo anglo-francés al Río de la Plata, sino un gestor incluso de esa presencia de las grandes potencias en el Río de la Plata, para terminar con lo que ellos llamaban la tiranía de Rosas. Y esa discusión está reflejada en versiones de la charla que mantuvieron, tanto por parte del mismo Sarmiento, como de otras referencias que reconstruyeron la discusión entre ambos. Sarmiento dice en su correspondencia, está publicada, son documentos, ¿no es cierto?, fácilmente accesibles, dice que San Martín está en su vejez obnubilado, ¿no?, perdiendo ya la lucidez, y ve fantasmas extranjeros que amenazan a la patria, tratando de incluso ridiculizar la actitud del general. Y San Martín, sin ninguna duda, no solo había repudiado

0: entre unos y otros, y San Martín tenía una relación casi natural. Incluso él se llevaba muy bien con los oriundos de la misma zona, además, aunque fueran hijos de la servidumbre, eso él, muchos de los miembros después de las tropas de San Martín surgieron de ahí, ¿no?
1: Claro. Además, digo, San Martín nació en una zona donde predominaba los guaraníes, ¿no? Porque en ese momento Corrientes estaba prácticamente unida a Misiones, ¿no? Es así la historia. Hay una gran influencia guaranística.
2: San Martín manda a buscar soldados de los pagos misioneros, a quienes considera como sus hermanos,
1: claro,
2: y que se incorporan al primer regimiento de guerreros a caballo y acompañan toda la campaña San Exacto. Martín hasta el final.
1: Exacto.
2: Esos soldados guaraníes fueron retratados en algunos pasajes de la memoria de Dorrego como los más bravos, los más capaces, ¿cierto? Que eran frente al enemigo, no tenían miedo y además tenían ciertas virtudes que no todos los criollos poseían, como la de saber andar a caballo y saber nadar.
0: Mira.
2: Bueno, esa es otra historia muy interesante que hay algunos correntinos que han escrito páginas hermosas sobre.
1: De ahí nació la historia,
2: trayectoria.
1: Hugo, ahí nació la historia de que cuando Argentina entrara en guerra, Corrientes iba a ayudar.
2: los correntinos reivindican incluso a San Martín como su comprovinciano,
1: claro,
2: con toda razón. Pero en aquella época, bueno, las misiones en realidad estaban en la costa del río Uruguay y se incorporaron después a la provincia de Corrientes, ¿no? Bueno, fuera, volviendo al tema de la del debate de la época de Rosas, es muy importante algunas expresiones que San Martín vierte en su correspondencia con Guido, que era ministro de Relaciones Exteriores de Rosas,
1: claro,
2: y con el mismo Rosas, a quien les dice que la campaña en la que ellos están empeñados enfrentando a los imperios europeos es tan importante como la causa de la liberación del Imperio Español, que fue la obra de la generación de San Martín. O sea que la lucidez del general, a quien Mitre y otros han rebajado, digamos, en su estatura política, sin embargo, ¿no es cierto?, tiene la lucidez de percibir cómo surge el neocolonialismo del siglo XIX, que se va a convertir, por cierto, en la amenaza más peligrosa de ese tiempo y que llevó a nuestro país a convertirse en una semicolonia británica, ¿no? Esto está perfectamente documentado en la correspondencia de San Martín. Lamentablemente, todavía sigue predominando esa visión mitrista, del liberalismo oligárquico, claro, que se apropió de la figura de San Martín para presentarlo como un hombre de
0: un español
2: de su causa. Sí, Mitre, ¿no es cierto?, en su biografía de San Martín es muy astuto, muy tramposo, ¿no? Lo levanta y le reconoce sus méritos militares, con lo cual, ¿no es cierto?, lo presenta como un modelo para el ejército, pero lo rebaja en cuanto a la faz política y dice que tanto él como Bolívar no estuvieron a la altura del proceso político que conducía.
0: Bueno, pero Mitre no le ganó a nadie.

0: Mitre no le ganó a nadie, perdió todas las batallas, sí, en las que participó.
1: Que Urquiza se la cedió en realidad, porque ha perdido todas las batallas en lo militar, pero triunfó en lo político. Porque, digo, Mitre dominó prácticamente la vida política argentina hasta su muerte. Esta es la realidad. Inclusive cedió hasta Roca. Hasta Roca cedió a Mitre. Es decir, Roca venció a Mitre cuando integró la Argentina, pero después cedió, políticamente cedió. Fue el gran triunfador Mitre, políticamente más que militarmente. No era un boludo.
0: Era un boludo cuando batallaba, porque perdía siempre.
1: Pero era muy inteligente políticamente, porque terminó ganando siempre él.
2: Claro, él respondía a esa burguesía comercial, agroganadera del puerto, cuyos intereses siguieron predominando, aún después de la derrota que sufrieron los mitristas frente al partido autonomista de aquel tiempo. Pero ocurre que lo que pasó fue que Mitre y su partido, después de la guerra del Paraguay, nunca pudieron volver a gobernar ellos directamente el país.
1: Claro.
2: Sí impusieron sus intereses, negociaron con Roca y lograron, ¿cierto?, un acuerdo oligárquico, ¿eh?,
1: claro,
2: para establecer el régimen de la Belle Époque, ¿eh?, de la oligarquía nuestra, que nos sometía al Imperio Británico.
0: Ahora, es impresionante las mujeres, ¿no?, que han participado en la guerra al lado de San Martín, ¿no?
2: Bueno, él no solo tuvo una compañera que lo ayudó en su primera etapa, Remeditos, sino que después tuvo otras mujeres,
1: claro,
2: que fueron su gran apoyo en la causa de la independencia. Tanto en Chile como en Perú, incluso, donde los peruanos recuerdan siempre a Rosita Campuzano,
1: ¿no? Claro.
2: Ya San Martín y Remedios se habían separado por, bueno, se habla de infidelidades mutuas. No sé si vale la pena entrar en esas
0: intimidades. Yo lo que me refería más que nada es que a las que lucharon, ¿no? A la Zurduya, a la Mercedes, claro, que ocuparon un espacio verdadero, claro, ¿no?, en la lucha.
1: En el caso de Remedios del Valle, que apoyó a Belgrano, ¿no? Remedios del Valle estaba más ligada a Belgrano, Hugo.
3: Una pregunta para el profesor. Chumbita, el adversario más fuerte, me parece, en la interna era Rivadavia, más que Mitre, me parece, para el gran general nuestro, ¿no? ¿Puede ser?
1: Sí, claro. Era gente británica.
2: Sí, claro.
1: Era gente británica.
2: En realidad es posterior. Mitre, siento, aparece como dirigente ya cuando ha muerto San Martín.
1: Claro.
2: En la década del 50, después de Caseros, pero en vida de San Martín, su gran enemigo que lo persigue, que lo obliga a irse del país, que lo calumnia,
1: Juan Lavalle. Y Juan Lavalle, Juan Lavalle no le permite entrar a Buenos Aires.
2: Lavalle es el instrumento del partido Rivadavia,
1: claro,
2: ¿no?
1: Claro.
2: Espadón sin cabeza, le decían, ¿no?, los mismos liberales, porque era un bravo peleador en el ejército, pero un hombre que no tenía capacidad política de dirigente.
1: Claro, claro.
2: Su obra fue nefasta, ¿no?, en el plano político.
1: Totalmente.
4: Claro. Hugo, así como estás marcando que Mitre rescató o redujo a San Martín a lo militar, ¿no?, vos rescatás la dimensión política. A mí una cosa que como lector de ustedes siempre me interesa y me atrae mucho es la dimensión ética de San Martín.
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2: Templar, en el Perú, terminó con los todos los el régimen de tortura, de la Inquisición, rescató las ruinas del imperio
1: Inca.
2: Incaico, claro. Con monumentos nacionales, abolió la palabra indio para terminar con las discriminaciones, dijo deben ser designados oficialmente como peruanos. Claro que lamentablemente abolir la palabra no sé, fue un intento, digamos, fallido de establecer una igualdad que hasta el día de hoy, por desgracia en Perú y en otros lugares también de América, no se ha terminado de resolver, ¿no? el reconocimiento de los pueblos originarios como ciudadanos con plenos derechos, igual que todos los demás. Pero, bueno, subsisten todavía los prejuicios coloniales que, por cierto, el libertador San Martín tuvo como objetivo acabar con esa concepción que es la que él atribuía a los godos. Él nunca habló mal de los españoles, él hablaba mal de los godos, que es en España la forma en que se denomina a esos oligarcas que se pretenden por encima del pueblo llano, ¿no? Yo he vivido en España algunos años y tengo una impresión muy, muy viva, ¿no? De ese sentimiento que, por cierto, en la sociedad española ha logrado cristalizar en una cultura, ¿no? Que a veces nos sigue dando algunos ejemplos.
1: En fin. ¿Por qué fracasó Hugo, perdón, maestro, sí. ¿Por qué fracasó la reunión? ¿Se puede entender como un fracaso la reunión de Guayaquil entre los dos libertadores? Porque es cierto que tuvieron que lidiar con muchos traidores, tanto San Martín como Bolívar, que había liberado todo lo que era la Nueva Colombia, ¿no? Hablo Venezuela, Colombia, Ecuador. Inclusive logró también ayudar a Bolivia. ¿Qué pasó después de esa reunión? Porque San Martín volvió muy triste a Chile, poco después ya volvió a la Argentina. Argentina estaba al borde de una nueva guerra civil, que eso lo llevó al exilio a Inglaterra, agarrando a Merceditti y yéndose en 1824 a Inglaterra. ¿Qué pasó después de esa reunión en Guayaquil?
2: Bueno, esa reunión de los dos libertadores en Guayaquil ha sido distorsionada otra vez por la versión de Mitre, que plantea un antagonismo entre ambos y les atribuye falsamente una concepción continentalista a Bolívar, que él considera una locura, unir a los países emancipados de España. Y a San Martín le atribuye ser partidario de la separación de las repúblicas. Claro. Lo cual es falso. San Martín coincide con Bolívar en la necesidad de unir, claro, a las nuevas repúblicas nacientes. Lo que pasa es que es difícil vencer los intereses de las oligarquías comerciales dominantes en cada uno de los puertos principales de la América. Bueno, pero San Martín está privado del apoyo de Buenos Aires, no tiene el respaldo de su país en el momento de Guayaquil. Y Bolívar está en el apogeo de su poder como presidente incluso de la Gran Colombia. Claro. Entonces es lógico que San Martín le ceda el paso a Simón Bolívar, como hacen. Es como un acuerdo, evidentemente, porque así se cumple después la siguiente etapa, cuando Bolívar interviene y termina la guerra de la independencia. Ahora, ellos dos, creo yo, son las dos grandes figuras que una rivalidad absurda entre los historiadores mitristas y algunos historiadores venezolanos discutieron durante largo tiempo, creando la idea de un antagonismo. Eso se ha demostrado recientemente que es falso. Se descubrieron en el archivo de Ecuador, un historiador descubrió los papeles en los cuales aparece una correspondencia del secretario de Bolívar y de Bolívar con Sucre, donde dicen que después de encontrarse ambos en Guayaquil, están fundamentalmente de acuerdo en lo principal. Claro. Fíjense ustedes, lo que se dice es que Bolívar era republicano y San Martín era monárquico. Claro. Bueno, San Martín consideraba que era preferible como transición una etapa de gobierno unipersonal, ¿cierto?, con un rey inca a la cabeza, incluso en determinado momento, después pensado en otras variantes.
1: Esa es la postura también de Belgrano, Hugo, perdón. Esa también era la postura de Belgrano, monárquica, ¿no? Con un jefe inca.
2: Lo que propuso Belgrano, con el apoyo, por cierto, de San Martín y de Güemes en el Congreso de Tucumán.
1: Claro.
2: Bueno, ¿y Bolívar qué proponía? Bolívar proponía una república, pero una república con un presidente vitalicio que designaba a su sucesor. Díganme ustedes, ¿no es cierto?, ¿qué diferencia hay entre una monarquía constitucional y una república donde el presidente designa a su sucesor?
1: Claro, ¿no? Claro.
2: Es clarísimo que en aquel tiempo no se podía organizar un sistema democrático, ni las élites, ni los pueblos estaban preparados para una democracia orgánica. Hacía falta gobierno fuerte, como lo fue el de Rosas, y como lo fueron incluso después los gobiernos oligárquicos, porque el verdadero sistema constitucional democrático en nuestro país no se pudo establecer hasta la época de Irigoyen, con la ley de
1: Sáenz Peña,
2: ¿cierto?
1: Claro.
2: Claro, o sea que en el siglo XIX, tanto Bolívar como San Martín, como Rosa, como Dorrego, como otros dirigentes políticos, veían la necesidad de un gobierno fuerte, un gobierno además revolucionario para llevar a cabo la tarea de la emancipación.
0: No, Hugo, te agradecemos mucho este ida y vuelta para hablar de la historia. La verdad que cuando pasan cosas como este episodio Milei, uno tiene ese corazoncito de amor por la patria, que ir a San Martín como tema, como conversación, como entendimiento de por qué ha sido tan grande, de todo el aporte que él ha hecho, su inteligencia y humildad de alguna manera entregarle el mando de las tropas a Bolívar, como diciendo, bueno, yo le hice hasta acá, ahora seguís vos, que estás en tu pleno, digamos, que recién estallás como figura internacional. Habla también de rasgos que también son muy criollos, ¿no?
2: Claro. Así es. En definitiva, son dos grandes figuras que tienen que seguir ayudándonos a no solo conocer el pasado, sino planear el futuro de América.
0: Comentario de del querido Claudio Orellano.
1: No, Hugo, simplemente para refrescarnos, sería bueno algún día, hoy hablamos de San Martín por el hecho de la fecha cercana al Libertador, pero sería bueno algún día hablar de las cartas que se cruzaban San Martín y otro patriota como José Gervasio Artigas, que intentó sancionar una constitución en el Arroyo de la China, hoy Concepción del Uruguay, hacia 1815, donde se junta la banda oriental con Entre Ríos, Santa Fe y Córdoba, ¿no? Que justamente fueron las provincias que después, en la declaración de la independencia del 16, no participaron. Pero un papel fundamental la labor de Artigas en esa época y las cartas que se cruzaban con San Martín, sería bueno en otra ocasión poder hablarlo, ¿no? Porque Artigas decía: yo soy de la provincia oriental de las Provincias Unidas del Río de la Plata. Él se consideraba argentino.
2: Bueno, en septiembre es el aniversario que los uruguayos rescatan para homenajear a Artigas, y creo que nosotros tenemos tanto o más que ellos la obligación de rescatarlo. Así que vamos a tenerlo en cuenta, por cierto.
0: Claro, y te vamos a llamar también para hablar de él, ¿eh? Muchísimas gracias, Hugo.
2: Gracias a vos. Chao.
0: Hugo Chumbita, historiador, el que encontró la pata del gato, ¿no? El origen de San Martín. Un gran compañero, además. Bueno, vamos a con el informe BRICS, cuando diga nuestro director general. 3, 2, 1.

0: una nueva variedad de trigo, resultado del trabajo conjunto de científicos rusos e indios, se distingue por su alta calidad y resistencia al frío. Para desarrollar este cultivo modificado se necesitó la mitad del tiempo que requiere la selección tradicional. Las soluciones avanzadas para una agricultura sostenible son una de las áreas clave de la Asociación Científico-Técnica del BRICS, cuyo memorando fue firmado por los países en 2015.
1: Si en un comienzo destacábamos cuatro o cinco áreas en las que los países BRICS querían interactuar, por ejemplo, cuestiones relacionadas con el agua, expediciones conjuntas o temas vinculados con la ciencia de los materiales, hoy ya contamos con 14 grupos de trabajo en distintas líneas de investigación.
0: Entre las áreas estratégicamente importantes de cooperación se encuentran las tecnologías cuánticas. Estas abren nuevas posibilidades para la medicina, la energía y la logística, y ayudan a crear sistemas bien protegidos de transmisión y almacenamiento de datos.
2: A comienzos de junio se celebró el primer foro cuántico en Moscú, aquí, justo en Rusia, precisamente un foro del BRICS. Sí, y existe una base muy importante para lograr avances en esta dirección, justamente en la interacción sinérgica, porque para un solo país es bastante difícil abordar un tema tan complejo.
0: Y para acelerar el desarrollo de sectores clave, el grupo fortalece el potencial de sus recursos humanos. En el Instituto Conjunto de Investigaciones Nucleares, por ejemplo, cada año se realizan pasantías en ciencias naturales, disciplinas de ingeniería y tecnologías de la información. En ellas ya participaron 87 estudiantes de Egipto, India, Sudáfrica, Brasil, China e Indonesia.
3: A todos los estudiantes se les brinda apoyo para que vengan aquí y aporten con su experiencia, trabajen en determinados proyectos científicos que luego pueden continuar en forma de artículo, publicación, publicación conjunta, tesis de maestría o tesis de doctorado.
0: Inteligencia artificial, tecnologías verdes, desarrollos espaciales. El círculo de intereses científicos comunes dentro del BRICS sigue ampliándose, junto con el número de investigaciones conjuntas y proyectos prometedores.

0: La mañana de Juan Domingo.
1: Bueno, y no sé para qué lo llamamos a Chumbita, si lo tenemos acá a Claudio Ridea.
2: La está rompiendo. No.
3: Simplemente hago mis aportes, siempre me acuerdo de cosas, nada más, simplemente es eso.
4: Sí.
3: Interesante lo que dijo el maestro, ¿no?
4: Pero oíme, Claudio, recordar, tener presente a San Martín,
3: claro,
4: con el nivel con que se acaba de hacer,
3: claro,
4: y con la innovación permanente, es fantástico. Te lo digo desde la tribuna popular,
3: claro,
4: porque yo digo, siempre hay algo para incorporar, algo nuevo.
3: Claro.
4: Esto de que Mitre lo redujo a lo militar,
3: sí,
4: expresado en esos términos, yo no lo tenía.
3: Claro.
4: Digo, ¿qué es lo que hizo de mal Mitre? Siempre lo estaba buscando. No se lo he preguntado a un mitrista, al doctor De Marco, fallecido.
3: O fíjate, ellos tenían cierta aversión, tanto San Martín como Sarmiento, tenían aversión hacia los indios y hacia los gauchos.
4: Sí.
3: Es decir, Sarmiento hablaba con desprecio de los gauchos. Y en el caso de Bartolomé Mitre, cuando estuvo al frente de la presidencia, que todavía era la Confederación Argentina,
4: sí,
3: digamos, cuando ya Argentina se había constituido en 1862, pero el primer presidente de la Confederación fue Urquiza y después Derqui, y Bartolomé Mitre ya integró un poco la... El verdadero integrador de la Argentina, nos guste o no, fue Roca. No, justo no, después podemos debatir de la Roca, pero fue el integrador en 1880. Pero digo, Bartolomé Mitre, durante la presidencia de Bartolomé Mitre, embistió contra todos los caudillos. De hecho, fue a la casa del Chacho Peñalosa, lo terminó asesinando y paseando la cabeza del Chacho en una pica en la Plaza de La Rioja.
4: Por eso, ¿sabés qué queda?
3: De la dictadura de Bartolomé Mitre.
4: Sí, pero ¿sabés qué queda pendiente para otras columnas del profe Chumbita? La dimensión ética de San Martín.
3: Claro.
4: Las decisiones. Porque Roca, todo lo que quiera, todo bien, pero no se puede, es incomparable éticamente con San Martín. Incluso cuando San Martín tiene que derramar sangre,
3: sí,
4: no lo acepta.
2: Ahora, Horacio, si hablamos del general San Martín, no podemos olvidar a Dorrego ni a Güemes.
3: Claro.
2: O sea, que era la línea...
3: Y Belgrano.
2: La línea sanmartiniana.
3: Belgrano pedía, por ejemplo, trajes para los militares, para el ejército del norte, y no se lo daban. Belgrano no recibió un mango en la expedición del norte, y fue Belgrano quien salvó el norte de la Argentina, incendiando Jujuy, el éxodo jujeño, incendiando todo Jujuy para esperar a los realistas en la batalla de Tucumán. Esto hay que decirlo, naturalmente con la ayuda de Güemes también, ¿no? Que cumplió un papel fundamental en los ejércitos del norte.
4: Sí, pero ¿sabés que hay situaciones, por ejemplo en Perú, a las que se refirió, al paso por Perú, se refirió Chumbita, cuando a San Martín el consejo de coroneles y sí, otros generales les arrucha en el piso, y algunos le dicen tenés que fusilarlos, y él no acepta fusilarlos, los llama, les dice alguno tiene algo que decir, y no acepta fusilar a nadie. Pensá los militares como Aramburu y Rojas, pensá en Videla,
3: claro,
4: cómo han actuado frente a sus compatriotas,
3: claro,
4: ¿no? Y cómo actúa San Martín cuando le piden que entre en la lucha contra los caudillos.
1: Y cómo cosas... han terminado también, fíjate,
3: claro,
1: cómo han terminado cada uno, ¿no?
3: Claro.
1: Para unos la gloria, para los otros la basura de la historia.
4: Bueno, sí. Y me gusta cuando San Martín dice, yo no quiero nada ni honores en el testamento, cuando él sabe que se va, ¿no? Dice, lo único que yo pido es que mi corazón repose en Buenos Aires.
3: Claro.
4: Eso me parece una cosa tan, para mí, es tan significativa.
3: El traslado de sus restos se produce en 1880. Se lo deposita en
1: la
3: Catedral Metropolitana en 1880. A punto de asumir Roca la presidencia, ¿no? Así que en 1880 repatrian los restos de San Martín de Boulogne-sur-Mer a Buenos Aires.
4: Y va una muchedumbre,
3: claro,
4: va una multitud, también. Va la masa, va el pueblo.
1: Claro. Qué grande eso.
3: Y Rosa lo repatria Menem, quiero decirlo, esto hay que decirlo, en 1989.
4: Claro.
3: Los restos de Rosa son repatriados recién en 1989. Y Rosa fallece en Southampton en 1877.
1: Bueno, es toda la línea federal, ¿no?
3: Claro.
1: Menem con
2: la gran contradicción de Menem, que nace a la política como un caudillo al estilo Chacho Peñalosa, con las patillas, el poncho, y después terminó abrazado al almirante Rojas.
1: Claro.
3: Bueno, y bueno, él, terminó besándolo.
1: En Rosario, en La Rioja, se tiene ese concepto de, digamos, herencia histórica. Y sin duda, lo benefició a Menem, digamos, dentro de su carrera política, ¿no? Adoptar esa posición que, de alguna forma, estaba incita en toda la cultura del país, ¿no? En las distintas provincias. Vamos a presentar a la querida Patricia Isaza, que ya está con nosotros. Bienvenida, Patricia.
5: Bueno, buenos días y muchas gracias. Muy interesante lo que estaban hablando. Y de alguna manera se embrinca una cosa con otra. Vamos a hablar de la doctrina Monroe. Claro. Y con esa frase vamos a partir un poco de esa frase icónica que es América para los americanos. Ahora, tenía otro sentido. ¿Cómo era el contexto en aquellos años, 1839, cuando Monroe dice esto, América para los americanos? Bueno, resulta que para ella, para aquella época, estaba bastante, bueno, Napoleón había perdido, había tensiones y disputas por un lado lo que podemos llamar la reyocracia, me gusta llamarla la reyocracia, esa aristocracia que se impone a sangre y fuego, por un lado. Y por otro lado, ideas liberales. Hay una tensión entre los unos y los otros. Y entonces ahí, de alguna manera, se plantea América para los americanos. O sea, que no haya colonizaciones, que Europa no intervenga. Esa América, en otro sentido, era para todos los americanos. Ese era un poco el ideario y o lo que de alguna manera permea, ¿no? Que sigue de alguna manera con ese impulso que venía ya de una de las primeras constituciones de la historia, que fue allá por 1770 y tantos de Estados Unidos, ¿no? 1773, si no me equivoco. Entonces, viene un poco con esa línea. Ahora, luego eso va cambiando. Porque luego eso va cambiando. ¿Cómo va cambiando y cuáles son los primeros indicios de que eso se resignifica? Bueno, los primeros indicios son la invasión, digamos, la no participación y no queja por la invasión de Inglaterra a las Islas Malvinas. Luego, por el sitio que hace Francia del Río de la Plata, también que estábamos, ¿no?, acá un poco hablando de historia. Y bueno, y así más adelante hay otras intervenciones donde realmente no se presenta una queja de algún tipo o tenor, tanto diplomática como IO, porque Estados Unidos dice que va a defender inclusive con las armas. Eso fue una manera, la primera parte, creo yo, fue una manera de ganarse las voluntades de esos primeros libertarios de América y tratar de ser una referencia. Cuando ya viene Eisenhower, bueno, ya ahí, claro, empieza, claro, paso a paso, presidente a presidente, Roosevelt, mismo Truman, van cambiando ese América para los americanos, que inicialmente era esto que hasta podía ser el hermano mayor te defiende y pide que acá no haya colonias, en transformarse y resignificarlo en que somos los patrones de esta zona. Hablando el patio, empieza a perfilarse el patio trasero, exactamente.
1: América para los norteamericanos.
5: Exactamente, esa es la corrección que se empieza a hacer, esa es la resignificación. Empieza a plantearse, porque ya se veía la posibilidad del canal de Panamá, y entonces que todos los canales serán de control norteamericano, ese es como lo primerísimo que aparece, y paso a paso se empieza a generar controles. Hasta llegar en nuestros días a Trump.
3: La política del garrote, Patricia.
5: Exactamente. Básicamente eso se expresa entre, bueno, la Guerra Fría, los años 50, la invasión que hay, el gobierno de Calvet, y bueno, se lo invade, se lo bombardea, Mons Calvet se lo saca de una manera criminal. Hay que recordar que el Che Guevara estaba en aquel momento, y vive todo eso, ¿no? O sea, cómo estos gobiernos, que son gobiernos populares, como el de Perón, ¿no? Como
3: esta Jacobo Arbenz en 1954,
5: Jacobo Arbenz Calvet. Son estos, justamente son, pero el derrocamiento a sangre y fuego, o sea, con la intervención de la aviación militar estadounidense, o sea, estamos hablando de eso. Entonces vamos viendo cómo esto empieza a cambiar y se de alguna manera se termina de resignificar y se consolida cuando Trump retoma toda esta línea, inclusive la quiere renombrar, diciendo en vez de Monroe, Donroe. Yo quisiera que viésemos un poco desde los inicios hasta nuestros días, en imágenes, cómo comienza este recorrido y cómo nos trae hasta nuestros días. Lo vemos.
1: Compartimos.
6: Una antigua y controvertida doctrina que se remonta a cuando fundaron las primeras colonias británicas en América por el siglo XVII sostiene que Estados Unidos es una nación elegida para expandir su territorio y dominio. El también llamado Destino Manifiesto es una idea que circula desde hace siglos, pero que ha vuelto con fuerza tras el regreso de Donald Trump a la Casa Blanca. De hecho, fue parte de su discurso de investidura.
7: Our liberties and our nation's glorious destiny will no longer be denied, and we will pursue our manifest destiny into the stars, launching American astronauts to plant the stars and stripes on the planet Mars.
3: Qué despreciable que es.
5: El destino manifiesto. Y se habla mucho de la doctrina Monroe y no se habla del destino manifiesto, que es lo que subyace. ¿Qué es lo que subyace detrás o entre bambalinas de lo que es la doctrina Monroe? ¿Qué es el destino manifiesto? Bueno, es una especie de mandato, una especie de mantra que tiene este ideario de la política exterior estadounidense, que dice que ellos tienen un destino manifiesto de grandeza y de control sobre todas las Américas. Y eso de alguna manera hay muchas explicaciones diversas, un poco viene de esa formación que hay calvinista, ¿no? De sus creencias religiosas, pero básicamente lo que es justamente un núcleo imperial. Es centralmente un núcleo totalmente imperial, y entonces esta cosa de pueblo elegido para, al punto que ni siquiera podemos decir solamente que es un tema de Trump, como lo veíamos recién, sino que también los demócratas lo toman. Yo recuerdo haberla visto y escuchado a Kamala Harris, cuando ella acepta, claro, cuando ella acepta el cargo, también dice de que hay un destino manifiesto para el pueblo, ¿no? Para el pueblo americano. Entonces, hay ahí un mariaje muy importante, y recordar esta nueva vuelta de tuerca que tiene hoy, que es en términos de Trump, esta política exterior que incluye cosas que podemos sonreírnos, pero pensémosla: cambiarle el nombre al Golfo de México. Sí, ¿se acuerdan cuando América. Exactamente, ¿se acuerdan cuando empezó con eso, que parecía una cosa excéntrica, claro, ¿no? Claro. Pues este está medio chiflado, bueno. Y la gente reía un poco con eso. Luego incorporar a Canadá.
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5: Justamente esas son las actitudes cuando viene bueno, Peter Thiel, sabemos, hablábamos la semana pasada de él.
1: Un lindo scratch ayer.
5: Pero maravilloso scratch. Fue a Vaca Muerta, o sea, a interiorizarse. Claro.
1: Sin agresiones, digamos. Una tomada de pelo, como diciendo, boludo, vos te querés que venís acá y hacer lo que se te canta.
5: Ese scratch, yo reivindico profundamente ese scratch, porque ese scratch de ayer contiene y condensa realmente la cultura argentina.
1: Claro,
5: sí, muy bien. ¿En qué sentido? Primero es un scratch, o sea, te muestro, te desnudo, te desenmascaro. Segundo, anida la ternura y el buen humor de nuestro pueblo, la creatividad de nuestro pueblo. Es una cosa conmovedora.
4: El campito de cancha.
5: Exactamente.
4: Mirate al espejo, vas a ver un boludo.
5: Ese es, por decirlo ustedes que son muy futboleros, es la gambeta. Es esa cosa artística que tiene dulzura, que tiene ternura, que tiene creatividad, que nos convoca, nos conmueve y nos identifica. Entonces esa gente disfrazada de los buenos, porque recordemos que, bueno, que Palantir es esa esfera del mal donde se ve el futuro digitado por el mago del mal. Claro. Entonces, el scratch fue disfrazarse de los magos del bien para poder realmente decirle, andate, nosotros somos el bien, no te queremos.
3: Y el Palantir era el método por el cual trataba de hacerte daño desde muy lejos, desde una visión muy lejana.
5: Exacto.
3: Palantir tenía ese poder al que enfrentaba
4: a Gandalf.
3: Por eso la presencia de los Gandalf en la casa de Peter Thiel, ¿no?
4: Ese
3: de Palantir.
4: Ese señor de los anillos. Eso.
5: Claro,
4: ese no,
5: el señor de los anillos.
4: Pues yo ni la vi ni la leí, entonces estoy patinando.
5: No, yo la vi, la empecé a leer, nunca la terminé. Son tres tomos, es una larga historia, muy interesante.
3: ¿Sabes qué, Patricia? En todo lo que vos decís, porque cuando hablamos de democracia en Estados Unidos, estamos hablando de una plutocracia, que es el gobierno de los millonarios. Y se está dando un fenómeno muy particular en Estados Unidos, que es el nacimiento de los demócratas socialistas de América. Es decir, el triunfo de Mandami en New York, el alcalde musulmán. Ahora hubo una reñida elección en Michigan, donde ganó justamente un senador musulmán, hijo de egipcios, ¿no?, a la candidata apoyada por el lobby israelí. Este es el dato que hay que tener en cuenta. Y bueno, y el creador de todo este movimiento, sin lugar a dudas, es Bernie Sanders.
5: Exactamente.
3: Es Bernie Sanders.
4: Otro.
3: Estamos hablando de un tal Abdul El Sayed, que le gana la interna demócrata en Michigan a la candidata apoyada por el lobby israelí.
5: Bernie Sanders, un grande, un demócrata profundo, un demócrata que rescata toda esa línea progresista que viene desde, bueno, desde tiempos inmemoriales, pero básicamente desde los 60, desde la lucha contra Nixon, contra la guerra, la denuncia contra la guerra de Vietnam, digamos, todo ese tipo de intervencionismo, la crítica a esto de que se expanden al estilo ejército romano, ¿no? Pero a diferencia del imperio romano, que sí, mandaba el ejército, pero luego llegaba y construía, el lugar donde vayas vas a ver que el imperio romano llegaba, hacía sus construcciones, se asentaba, etcétera, ponía leyes, etcétera. Bueno, trataba de integrar a los locales, de asimilarlos, había un cierto sincretismo. Estos van con el ejército, a sangre y fuego, te imponen desde afuera, llegado a lo más, yo creo que lo más descompuesto ya, que fue justamente que se inaugura en la época Bush, donde van, destruyen y después Donald Rumsfeld tenía empresas junto con BlackRock, tenían empresas de reconstrucción. Claro. O sea, van, destruyen y después reconstruyen. O sea, y es un negocio. O sea, esto ya es como el colmo de la descomposición, ¿no? Entonces, me parece que, no es por hablar bien del Imperio Romano, pero quiero decir, aún el Imperio Romano, que tenía una actitud imperial, ir, invadir, imponer el impuesto, etcétera, tenía una actitud dentro de los territorios de respeto a las culturas. ¿Por qué cae el Imperio Romano? Y para compararlo y cerrar con esto, bueno, porque ya no da más para expandirse y sostener ese ejército. Ya no daba más. El peso del sostén del ejército justamente es lo que hace de que el imperio empieza a quebrarse. Algo similar a lo que sucede ahora. ¿Cuánto se gasta en el PBI? ¿Cuánto gasta uno de los países más ricos del mundo que puede imprimir moneda sin problemas de inflación? ¿Cuánto gasta ese ejército de su PBI? Bueno, es más del 50%. Un país que no tiene, y esto todo esto lo plantea Bernie Sanders desde los 60 que va avanzando, un país que no tiene salud pública, como escuchan, no lo tiene. Viví en Estados Unidos, no tienen salud pública. ¿Qué quiere decir, Patricia, que si tengo un accidente en la calle me dejan tirado? No, te recogen, te llevan, te dan los primeros auxilios y luego de eso, luego del primerísimo auxilio, tenés que pagar.
3: Claro, bueno, si tenés plata, no vivís.
1: Ahí hay un documental hermoso de, no me acuerdo el nombre, donde van a investigar la cultura médica de Cuba para tratar a los que quedaron colgados, digamos, de la lucha internacional. Y particularmente de los bomberos que atendieron con la caída de las torres, que finalmente la medicina norteamericana no logró mantener la recomposición de la salud, y este gordito simpático que hizo el documental, que era
5: Michael Moore es el documental de Michael Moore,
1: lo lleva a Cuba, claro, en un barco, a todos los que fueron despreciado por la salud pública de Estados Unidos, que habían sido los que sacaban a los que estaban heridos, los que llevaban a los que no podían moverse.
5: Ahí vemos dos sistemas. Estados Unidos exporta militares para la destrucción y la dominación. Cuba exporta médicos para la salud pública. Yo recuerdo patente en Timor Oriental.
3: Claro.
5: Timor Oriental es una isla de 1 millón de habitantes con un sistema casi tribal. O sea, casi que no llegó el capitalismo. Hay alguna moneda, circula, pero básicamente la economía es en base al trueque, ¿sí? Casi no hay un idioma que los unifique, etcétera. Recuerdo patente de ir a un hospital que parecía una nave espacial regalado por Australia, por el gobierno australiano, entrar con una persona que era parte de mi delegación, yo estaba con Naciones Unidas, entramos, la persona se sentía mal, teníamos miedo que fuese malaria, que es como lo que el clásico allí. Y entramos, bueno, obviamente hablo en inglés con las personas y me dice, oye chica, pero tú hablas castellano también, me parece. Eran cubanos, eran médicos cubanos que manda Cuba para justamente para hacer el bien, para no, para curar, para llevar medicina, para llevar salud a estos lugares extremos. Ahí tenés dos políticas.
1: En el documental de Michael Moore hay una escena muy fuerte que un hombre se corta dos dedos, un carpintero con la máquina, se le cortan dos dedos. Entonces toma los dedos del suelo, los limpia y va a ver al médico. Y entonces el médico mira los dedos, mira la mano y le dice, bueno, este dedo son $12,000. Ahora estos otros son $35,000 por cómo están y qué sé yo. Y entonces el carpintero lo mira y le dice, bueno, poneme el de 13,000. O sea, se quedaba sin los otros dedos. Ese es el universo que tiene Estados Unidos con la medicina. Bueno, hasta pero, ahí llegó mi amor. O sea.
5: Bueno, pero eso tenemos que ver que eso existe en lo que se supone que es el país más rico del planeta, donde sí. Se supone que es el país de referencia, donde, insisto, no hay salud pública, no hay educación pública. ¿Qué quiere decir, Patricia? Que no hay, que el primario... No, no,
3: si podés ir los hijos de los millonarios.
5: Podés ir al primario, podés ir al secundario y hasta ahí. Luego que te recibís de bachiller, se llama bachiller, ¿querés ir a una universidad? Son todas pagas. Pero la universidad estatal... Sí, sí, en la universidad estatal, que es la más barata, pagás, escucha esto, entre $1,500 y $3,000 mensuales. Mensuales. O sea, para tener una idea de que tampoco hay educación pública. Entonces, no hay salud pública, no hay educación pública, no hay pensiones públicas con un servicio universal de salud, como nosotros tenemos el PAMI, no hay pensiones públicas con coberturas como en otros años, ¿no? La acabo de ver pasar a Evita cuando ella tenía los asilos de ancianos, ¿no? Donde si vos estabas solo y no habías accedido a una vivienda, no te dejaban tirado, tenías un lugar. Entonces, digo, toda esta cobertura.
2: En Mar del Plata, la casa de la empleada, frente a Punta Mogote, bueno, año 1950, claro, una cosa, bueno, maravillosa.
5: Todo esto, bueno, el Museo Evita, que también era casas de acogida para totalmente. Gente que venía de afuera a trabajar.
2: Entonces, de amparo.
5: Toda la red que se construye básicamente en el peronismo, pero que luego, mejor o peor, continúa. Bueno, todo eso no existe en Estados Unidos. No existen las vacaciones pagas.
3: Claro.
5: No existe, nadie me cree. Andá, viví y después charlamos. No existen las vacaciones pagas.
1: Déjame dar un dato sobre eso que dijiste, Patricia. Cuando dice vacaciones pagas, no quiere decir que le dé plata a la gente para sus vacaciones, que no lo hace el peronismo. Lo que hace el peronismo es que te sigue pagando el sueldo mientras vos estás de vacaciones. Eso es. No te deja de pagar el sueldo porque te fuiste de vacaciones. te vas de vacaciones, no trabajás 15 días, pero el sueldo de esos 15 días te lo paga, está asegurado por el Estado. Y lo tiene que pagar el que te paga vos todos los servicios sociales.
2: Martín, todo eso en la Constitución, y Pantilla la sabe bien, 1949, que cambia en América del Sur todas las reformas, el derecho a la niñez, derecho al trabajo, derecho a la ancianidad, vacaciones, aguinaldo, todo eso es la transformación en una Argentina de 12 millones de habitantes.
4: Y la educación pública el peronismo pone a la Argentina por delante de todos los países del mundo, incluyendo China. Hoy nosotros tenemos una universidad pública que no existe, gratuita, en China, lo cual para mí fue un descubrimiento muy reciente, que en China hay universidad para la clase media, paga, y para la clase alta, mucho más cara.
2: Una de Patricia, cuando hablabas hace un ratito de aquel imperio que destruía y después construía, un grotesco. Milei 2024 trató al Congreso unido de ratas, a los diputados que supuestamente no lo acompañaban, y después los compró todo. Es extraordinario. Le dijo que era unido de ratas y un año después, para sacar las leyes, que empezando por la ley base, Sturzenegger y todo el circo, a los que había tratado de unido de ratas los invitó a comer empanadas y les hizo votar la historia.
4: Bueno, imagínate vos decirle a San Martín que es una rata. ¿Cómo respondería San Martín? Por eso la cuestión de la eticidad perdida, ¿no?
5: No, por supuesto.
3: A propósito de China, quería decir, hoy en China no hay ningún pobre, ¿no? Digo, está bien.
4: China está, por supuesto, no es contra China.
3: No hay un solo pobre. El trabajador, el sueldo mínimo de un trabajador en China hoy es de 900 a 1000 dólares.
4: Me parece, Claudio, que China está por delante del resto del mundo. Claro. Me parece un ejemplo a seguir. Claro. Lo que yo marco es que Perón está por delante, que todavía hay que llegar a Perón.
3: Claro,
4: a esto quiero ir.
1: Vamos a invitar a Bruno Capra y vamos a despedir a Patricia por hoy.
5: Bueno, muchísimas gracias, espero que
1: sido... Es un lujo tenerte, Patricia.
5: Muchísimas gracias, y bueno, esto, ¿no? Espero que podamos reflexionar, ir tejiendo puentes, inclusive hasta en las charlas que vamos teniendo, ¿no? Hablando de soberanía, esto también es un tema de soberanía, Peter Thiel también es un tema de soberanía, también subyace en Peter Thiel todo este tema de los americanos que sienten que nosotros les debemos pleitesías, y también subyace el tema de la doctrina Monroe. Me parece que hay un hilo conductor que está bueno que lo pensemos y repensemos.
4: Patricia para los americanos. El título de la sección.
3: En todo caso, Patricia para los argentinos.
1: Bueno, le dejamos un lugar a Bruno Capra, que ha venido especialmente para hablar con nosotros, ¿eh?
4: Bien.
1: Paso vamos a chusmear un poco.
4: Un desfile de cracks en el día de la fecha, ¿no?
3: Quería agregar un asunto más respecto a todo lo que ha dicho Patricia, que hablaba hace un ratito de Donald Rumsfeld. Otra de las personas que tuvo una influencia muy poderosa en los Estados Unidos, particularmente durante los dos gobiernos de George Bush hijo, fue Dick Cheney. El vicepresidente con más poder y más influencia en la política norteamericana, a tal punto que cuando se produjo el atentado del 11 de septiembre del 2001, cuidaban más a Dick Cheney que al propio Bush, que estaba en una escuela rural hablando con los alumnos en el momento que tiraron las torres. Lo protegieron más a Dick Cheney que al propio George Bush hijo.
1: Presentamos ahora al ingeniero Bruno Capra, ingeniero electromecánico, electrónico, que ha estado vinculado históricamente al desarrollo industrial y tecnológico de Argentina, fue gerente general del Polo Tecnológico Constituyentes, empresario PYME, fundador de la empresa electrónica Servotron, y también participó en la preparación de leyes como Compra Nacional, siendo integrante de la Comisión de Tecnología de Carta Abierta. Actualmente está vinculado al Instituto de Energía Scalabrini Ortiz. Participó en audiencias públicas de Nargaz, de la Secretaría de Energía, defendiendo la concepción de los servicios de gas y electricidad como servicios públicos esenciales. Hoy viene invitado por nosotros porque queremos escuchar un poco su mirada de la situación actual. Tenemos 20 minutos, todos tuyos.
12: 20 minutos todos juntos es una... vamos a sobrevivir. Bueno, lo que yo quiero transmitirles a los oyentes de

aspectos muy buenos y que incluso los despreciamos. Me refiero a los pactos de derechos humanos, y yo tengo mi ejemplar que me acompaña. Esta es una Constitución Nacional, edición oficial del 16, y quiero remarcar algo. 46 páginas son la Constitución histórica actualizada y 204 son los derechos humanos. Pareciera ser que son decorativos porque nadie habla de ellos ni sabe de ellos. Pero recordemos que en las últimas declaraciones de Perón, me refiero cuando volvió y fue presidente, llamo todo ese conjunto las últimas, hablaba de los recursos naturales como un factor importante a tener en cuenta. Y esta Constitución lo reconoce plenamente, mucho mejor que la del 49. Y muchos de nosotros, los peronistas, estamos diciendo hay que derogar la Constitución y volver a la de 49. Y en realidad daríamos paso atrás porque acá está muchísimo más detallado. Los recursos naturales, el titular de dominio, y al público le digo, si usted tiene su casa y tiene suerte y tiene su casa, hay una sola cosa que le garantiza que su casa es su casa, que es un papelito que se llama escritura. Y ese papelito, que es escritura, está acá en la Constitución Argentina diciendo que los recursos naturales están escriturados a nombre del pueblo. No es menor. O sea, dicho en palabras pobres, Milei no tiene derecho a hacer lo que hace. Y según me explicó Barcesat, porque yo soy ingeniero, pero escucho a los abogados que saben, y me dice, todos esos actos son nulos, de nulidad absoluta e insanable. Me agregó, no olvides, insanable. O sea que no hay forma de arreglar los contratos que se hacen con eso. ¿Y cuál es el mensaje? A los extranjeros que firman, ellos también están violando los derechos humanos argentinos. Y estos delitos de violación de los derechos humanos son imprescriptibles y universales. O sea, esto no estaba en la Constitución de Perón. ¿Qué quiere decir universal? Que en cualquiera de los 196 países que han firmado se puede hacer un juicio contra un argentino que los viola. Y no es menor, porque la justicia argentina, pero tenemos 196 justicias disponibles y las podemos usar. Y además, Naciones Unidas, y yo me encuentro que muchos dirigentes me dicen, no, no sirve para nada. Y hay algo que hay que explicar. No sirve para nada para pararlo a Netanyahu. Eso es verdad. Pero eso lo sabían los congresales de Yalta, porque cuando crearon Naciones Unidas, en Naciones Unidas lo llaman el dilema del caníbal. O sea, un día deciden que hay que terminar con el caníbalismo porque la vida moderna no se puede. Entonces, ¿qué? Hacen un congreso, todo esto es un cuento, digamos, un relato, pero no de la realidad. Pero se juntan y llegan a una conclusión después de deliberar una semana entera que hay una sola cosa que no se puede hacer para terminar con los caníbales, que es comérselos. Entonces, ¿qué quiere decir esto? La paradoja del caníbal, o la cuenta del caníbal, es que no se puede hacer un ejército para exterminar un ejército exterminador. Esto es lo que no se puede. Naciones Unidas está inhibida de hacer tal cosa. Y es la única solución, la razón por la cual se sabe desde el inicio que eso no hay que llegar a eso. Una cosa consiguieron hasta ahora, que el conflicto atómico no se diese todavía. Y eso ya es bastante, porque probablemente hubiese sucedido ya 20 o 30 años atrás. Bueno, pero esos son los límites de la realidad. Pero las oficinas que se manejan con esto son las de Suiza. Y no hace falta demostrar nada ni hacer una causa. Son causas administrativas, porque cuando Milei asumió, ya vimos de entrada, los que estamos en la cosa política, que la disminución de las jubilaciones, la anulación de un montón de beneficios que usaban los pobres, los jubilados, los discapacitados, todo eso necesariamente bajaba el nivel de vida, que ya

0: estaba en los límites, digamos, no estaba nada holgado. Y si yo a un pobre le aumento los remedios 10% más, porque sepamos que además venimos con una corruptela en el tema medicamentos, que antes de mi ley el costo sanitario de los medicamentos de toda la Argentina es el 30% del costo total sanitario. Pero piensen que Brasil está en el 7% y otros países como Estados Unidos están en el 12%, y en Europa son del 11%, 10%, por ahí están, máximo 15%. Nosotros estábamos en 30% por todo el manejo de los remedios y los sobreprecios, y con mi ley suben al 40%. Entonces, si uno es jubilado, cobraba una mínima, le sacan el 10%, le sacan el 10% de los remedios y lo suben otro 10% en el costo. Bueno, todo eso, necesariamente uno dice, tengo una masa de jubilados tanto, no sé, el 5% van a fallecer este año. Y el año que viene, necesariamente los que están deteriorados ya mueren más. Bueno, mi estimación es que están muriendo 1000 argentinos por día por la suma de todas estas cosas. Y si alguien me quiere discutir los 1000, nos vamos a la mitad, 500, ¿eso le parecería ético? Okay. O sea, les digo palabras que me enseñó Alfredo Bravo. Una vez me dice, discutíamos sobre si había tantos desaparecidos, tantos otros. Y nos dice Pedroncini y Bravo, uno es demasiado. No hay ninguna razón para que el Estado mate un ciudadano en forma directa, inmediata o latente, etcétera. Entonces, ¿qué es lo que estamos esperando? Y esto es un llamado a mis compañeros peronistas. Esto ya lo podíamos decir los primeros meses, y estamos a los casi 3 años y no estamos diciendo ni esto ni nada. Tenemos un cartelito que nos hemos pegado, la Argentina no se vende, pero le hacemos permiso en la plaza cuando nos manifestamos que pasan lo que vienen a escriturar. Entonces, ¿de qué estamos hablando? O sea, si Perón tenía algo, hablaba de realidades. Y yo no me hago el Perón, pero algo hagamos.
1: Ingeniero Capra, Bruno, dijiste justamente los límites de la realidad. Y está poniendo la realidad límites visibles. ¿Hasta qué punto, hasta dónde llegan los límites? ¿Cuándo van a aparecer los límites que frenen esto?
0: Bueno, eso es lo que estoy proponiendo, justamente. O sea, yo acá los veo.
1: Y los puedo en la aplicar. Constitución.
0: Exactamente, en la Constitución, acá era la Constitución, mostraba el libro por adentro. Sí. Acá están. Ahora, por algún misterio del lawfare, que yo no hago, me lo niegan los compañeros. O sea, no, que complicado, tenés que hacer una causa acá, pero no necesitaría hacer la causa acá. Me olvido de la justicia argentina, después ella va a tener que responder, porque el extranjero que venga acá le vamos a decir que haga, y haga una causa de certeza, que es una causa posible en la justicia.
2: ¿Cabe, profe, cabe el tema del juicio político por todo esto que está contando usted?
0: Bueno, el juicio político es un juicio no judicial, es un juicio político, es en el Parlamento. Hay propuestos una cantidad. O sea, el posible o no posible, sentemos los parlamentarios acá. Yo estuve en los primeros manifestándome a favor de ello. O sea, Milei nunca tuvo razón en nada. O sea, ¿qué quiere decir? Lo que él propone es descabellado. De economía no sabe. Él se llama economista para convencerse a sí mismo, pero no es economista. Entonces, el planteo que hizo es un planteo concentrador de riqueza. Que nosotros...
3: Hay una vida sin WOC, pero no es vida. 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
0: Predadores de dólares. Está claro que la tendencia desde la oligarquía era apropiar. Cuando Macri viaja a China, hay una anécdota graciosísima. Y Macri le dice a Xi Jinping, le dice, tenemos que aumentar el comercio con ustedes porque tenemos un desbalance. Nosotros le vendimos solo 4.000 millones y ustedes 8.000. Y Xi Jinping le dice, pero disculpe, son 8.000 y 8.000. Y él se había olvidado que las cargas cerealeras salen de los puertos nuestros y tocan Montevideo. Ahí se refactura y los 4.000 eran 8.000 lo que recibía Xi Jinping. Pero para él, como no era muy ducho, le dieron, pidió el número de la exportación para llevárselo y le dieron el número de la exportación.
5: Claro. Además, el puerto de Montevideo lo maneja un consorcio internacional. Esto es lo que hay que decir, no lo manejan los uruguayos. Exactamente. Exactamente.
0: Bueno, eso sabido tiene. Hay los que llaman.
5: Digo, aún con el gobierno del Frente Amplio, ¿no?
0: Sí, pero sí, porque hay una extraterritorialidad. Es puerto libre de un montón de cosas. Puerto libre, tiene libertades que están hechas para la Argentina. Porque las empresas cáscara que llaman Techindo, por ejemplo.
5: Claro.
0: Las cosas vienen de Oriente, llegan a. En los papeles llegan a Montevideo y una empresa argentina que tiene 3 personas refactura. Y el facturado de esa empresa equivale al 15% del Producto Bruto Uruguayo solo para Techín.
5: Claro.
0: Entonces, no podemos en todos los sistemas hacer eso porque siempre termina pagando el pueblo.
5: Claro.
0: O sea, ahí es donde aparece el peronismo necesario.
5: Claro. Bueno, la entrega de la hidrovía, ingeniero. La más llamada hidrovía, el río Paraná, ¿no?
0: Tengo charlas larguísimas con Lojo, con eso todo, porque ellos han hecho una causa sobre el ambiente y yo le decía, está fenómeno porque han atraído la atención, pero hagamos ahora sobre la parte política, que es la licitación mal hecha.
5: Claro.
0: Y bueno, todo esto tenemos que ponerlo.
5: Hay un error muy grande, yo creo, que fue el paso atrás de Alberto Fernández cuando quiso expropiar Vicentín.
2: Claro.
5: No tendría que haberlo expropiado porque eso era soberanía alimentaria, era reafirmar la soberanía alimentaria. Y hubo un solo fallo de un juez provincial que echó atrás la decisión de Alberto Fernández.
2: Agrega que hubo una estafa de 120 millones de dólares con González Fraga, el directorio.
5: Y todo el directorio preso y uno muerto por infarto, ¿no? Por todas las macanas de semana.
2: Y agrega que inmediatamente hubo 10 marchas encabezadas por Patricia Urri que salían de zona norte, de Olivo, de La Lucila, de Cacasuso, de San Isidro, con una banderita que decía: somos todos Vicentín. No,
5: pero lo más grave es Avellaneda, en la provincia de Santa Fe.
2: Todos Vicentín.
5: Donde está Vicentín, ahí salían los pobladores a decir: nosotros somos Vicentín, y eran tipos desclasados la gran mayoría.
0: Es todo como ustedes dicen. Yo soy uno de los firmantes. Yo tenía que traer la firma del Conde Ramos. El Conde Ramos y yo firmamos el primer papelito que tenía 30.
5: José Conde Ramos. Claro,
0: el conde,
5: ¿cuándo iba a faltar el conde en una gesta?
2: Famoso entrerriano.
0: Ahí firmamos lo de Vicentín, la primera nota. Digamos, me pongo esa medallita en el sentido que entendí bien lo que decías.
1: Bruno, cuando hablaste de las Naciones Unidas, ¿no? Origen y demás, que decías que postergaron el conflicto nuclear, usaste la palabra todavía. Porque vos, ¿qué probabilidad ves, mucha, poca, de un conflicto nuclear?
0: Según, esto se mide en probabilidades, es absolutamente absurdo hablar de certezas, pero está claro que Estados Unidos está en retroceso frente al panorama mundial. Occidente hoy es el 30% de la población mundial y del producto estamos ahí. Esto significa que ellos se están revolviendo a emboscarle la vuelta en cómo recuperar hegemonía. Entonces un león herido es peligroso. Entonces para nosotros, o sea, además un león armamentista, porque es inconcebible, la primera vez que yo escuché que tenía más de 700 bases en el mundo, no me entraba en la cabeza, deben ser 70, por decir una exageración, no, eran 800. Entonces un país belicista por naturaleza siempre entiende eso, por eso tuvimos. Pero ahora Irak también nos mostró algo. Supuestamente eran pelagatos y le ganaron. Y eso es inteligencia, estrategia, eso para otro programa. Uh-huh. Pero le encontraron la vuelta para hacerle la vida imposible y se la hicieron. Yo soy ingeniero electrónico, como me presentaron, y los escudos de defensa electrónica que los portaaviones tienen, que son como cuatro capas, tecnológicamente es una maravilla, pero los jodieron.
5: Claro.
0: Eso es una explicación larga porque no se puede hacer en dos minutos, pero...
1: ¡Qué bárbaro! Pero qué observación.
0: Pero la podemos hacer.
1: Y cuando te presentó Martín, Bruno, también recordó tu paso por Carta Abierta.
0: Sí.
1: ¿Qué balance tenés de esa experiencia?
0: Fue una experiencia, digamos, fallida, en el sentido que no... trataban siempre de acomodar los tantos. Yo era un crítico que trataba de criticar lo que no andaba, porque para mí, si no criticamos lo que no anda, no estamos haciendo peronismo. Peronismo criticaba las cosas porque eso le da vida.
1: Claro.
0: Y esto es para mí la falla, porque el tema es cómo, compañero, no diga en público estas cosas, que lo toma Clarín. Claro. Sería fenómeno que lo tome Clarín, lo discutamos.
1: Claro. No es gritando viva Perón como se hace la patria, decía Perón, ¿no?
2: Profe, una pregunta más. Hablando de Estados Unidos, de la embajada, de todo lo que sabemos, ¿cómo ve toda esta historia del ascenso, entre comillas, de Daniel Haddad?
0: Una especie, no te estoy escuchando.
2: Precandidato. Lo de Haddad, precandidato, Estados Unidos, embajada, la CIA, ¿cómo la ve usted?
0: Mira, yo veo todo eso como un accionar. Yo hablo de la ONCA. Oligarquía Negociadora Cipaya Argentina.
1: La ONCA.
2: Buenísima, buenísima.
0: Pero esto hicimos, esto un trabajo con mi compañero filósofo Alejandro Romero, y él y yo escribimos sobre la ONCA en la Asociación de Filosofía Latinoamericana, y el tratado, en la página de ellos está esto. Y describimos, y la primera página, yo escribo una página de estrategia. Porque la política sin estrategia es como no tener sentido. Entonces, cuando hablo de los Haddad, ¿qué visión estratégica puede tener de la Argentina que no sea la de un lobista?
5: Claro.
0: Entonces, está siempre con un interés. Nosotros hemos priorizado tanto esos intereses, pero no la tenía clarísimo. Sin embargo, la UIA... Hoy, yo en una época era representante con Alfonsín de la industria argentina como CGE, y yo en Italia explicaba que dice UIA porque es como las multinacionales, al último le pone el país para no confundirse cuando hablan por teléfono.
5: Claro. Claro.
0: Unión Industrial Argentina, para los norteamericanos, los europeos, claro, sabían que hablaban con Argentina, pero los de ellos estaban ahí.
5: Claro. Bueno, una figura que justamente...
0: Y esto puesto en términos actuales, oligarquía, negociadora, así para allá, porque el objetivo, hacen negocios, no industrias.
5: Exacto.
0: Negocios. Y el resultado tiene que ser divisas afuera.
5: Claro.
0: Y ahí lo coopta el Departamento de Estado, porque dice, ¿ustedes necesitan un contacto en Australia? Sí, sí, acá está. ¿Lo necesitan en China? Acá está. Y tienen de todo. Y yo me acuerdo un amigo, Hugo Nostev, que se fue a hacer una beca en Stanford, y un día me contó, ¿vos sabés que había un tipo de la beca que me preguntó si yo sabía los nombres de los ministros de Economía desde 40 años? No, le dije que no, pero... Y él me dijo, sí, y me los recita. Los ministros de Economía, no los presidentes.
2: De Kliger Bacena.
0: Y yo le digo,
2: eran todos ellos.
0: ¿Para qué sirve este tipo? A todos esos los contrata el Departamento de Estado. Ahora, atén cabo con lo que dije antes.
1: Claro. Una palabra del otro lado. Alfredo Bravo, que lo mencionaste. ¿Qué relación tuviste con él? ¿Qué tenés de él?
0: Cuando era el tema de los desaparecidos, un día daba una charla de derechos humanos. Y entonces fui a escucharlo. Uh-huh. Pero el objetivo mío era preguntarle algo, porque yo había acuñado, como dirigente empresario, que había desaparecidos económicos. Y todos me daban con un caño. No, dejate joder, no puede ser, ¿cómo vas a hablar de desaparecidos? Eso, los desaparecidos son gente... Y me recitaban el nunca más, que los torturaban, los transportaban, todo lo que se... la canallada que se hicieron. Y yo, no, el Estado cuando firma un decreto y hace pomada a 5 industrias, esas industrias son un desaparecido económico. Bueno, cuando le cuento esto a Alfredo Bravo, estaba también, bueno, ahora estaba otro de los presidentes de la PDH, Simón Lázara, no me salía.
5: Lázara. Simón Lázara, muy ligado a Alfonsín, ¿no? En el último tiempo.
0: Entonces estaban los dos al final de esa charla, y entonces después que yo les cuento todo esto, me dice, pero hay algo en Naciones Unidas que es justo lo que vos decís. ¿De qué? Y ahí es la primera vez que escucho que existen los derechos económicos, sociales y culturales.
5: Claro.
0: Después de eso me invitó a que al día siguiente vaya a comer con él al Parlamento. Y fui 3 veces a comer al Parlamento. Y después me invita a que me sume a la comisión directiva de la PDH como socio, pero que sea un oyente. Me quedé 20 años en esa mesa. Y ahí presencié el drama que fue hacer los juicios. El drama en el sentido, la complicación. Y yo lo tengo Alfredo ahí charlando conmigo, que creo que no se equivocó porque fabricó un seguidor en el sentido, esto lo tenemos todo escrito, ellos no tenían nada y llegaron a los juicios, a la Junta, único país del mundo que logró hacer juicios, tenemos un nombre mundial en derechos humanos y no hay caso que lo hagamos con todo escrito.
2: Agregue a lo que está diciendo de Alfredo Bravo. Un minuto, Claudio, querido. Lo enfrenta en televisión y lo desafía a pelear a Checolás, que era uno de los principales genocidas de la provincia de Buenos Aires. Ejecutaba a sangre fría, la madrugada. Conozco casos de Mar del Plata. Y él en el programa, que Grondona no sabía después cómo pararlo, Mariano Grondona había invitado. De un lado Alfredo Bravo y del lado Checolás.
0: No me acuerdo.
2: Checolás, sí. Que es el causante de la muerte del
0: obrero López. Pero fue torturador de él.
2: Torturador de López y después lo tiraron al río.
0: No, pero
5: y de Alfredo Bravo.
0: Torturador de Alfredo Bravo.
2: Y fue el torturador del propio Alfredo Bravo. Esa, que era un dirigente docente.
0: Una canallada increíble del programa de Grondona.
2: Terrible. Además lo desafió a pelear ahí.
5: Bravo. No, pero también Alfredo Bravo también desafió al poco tiempo de asumir Alfonsín, desafió en la cara a Cachorro Menéndez, a tal punto que Cachorro Menéndez, el más grande asesino de la dictadura militar, Campo La Perla, el centro de tortura más grande de la República Argentina,
2: tercer cuerpo de ejército.
5: El centro de tortura más grande de la República Argentina, salió a defenderse con un cuchillo, con una faca.
2: El cuchillero me
5: fuera del canal, en la calle Cochabamba.
0: Después lo vimos por televisión también con la misma, el mismo cuchillo en la calle Corrientes, corriendo manifestantes.
5: Exactamente. A propósito del tema de la industria manufacturera, de la industria, hace días un desgarrador relato de un ex Puma, Santiago Pela.
2: Sí.
5: Que no viene de una familia de trabajadores, viene de una familia rica, donde tuvo que cerrar su empresa y le tuvo que decir a sus 120 empleados, muchachos, piensen antes de votar. Es decir, el tipo tenía una textil que producía indumentaria deportiva para Adidas, para Pumas, para New Balance, y dejó en la calle a 120 empleados, pero al mismo tiempo que dejó en la calle a 120 empleados, con todo su pesar y llorando, le dijo, la próxima vez piensen antes de votar. ¿No?
0: Lo tengo clarísimo.
5: Es tremendo eso. Estamos hablando de Santiago Pena, no estamos hablando de un obrero cualquiera.
2: Y el caso de Fate,
5: representante de la CGT, ¿no?
2: A propósito de todo su relato, profe, el caso de Fate habría que reivindicarlo a Helbar, porque la hizo grande Helbar y ahora Milei, Sturgenegger, Caputo y todo, dejaron 1.020 trabajadores en la calle, pudiendo ellos tomar la empresa, es decir, podían, porque dice que estaban las máquinas, estaba todo para que siguiera el trabajo y lo dejaron afuera todos, Quintanilla con el gobierno, a lo de FAT.
6: Bruno Capra, querido, muchas gracias por venir, la verdad, un lujo escucharte, como siempre, además no es la primera vez que te escuchamos, y admiramos tu lucha y tu nivel de compromiso. Y le decimos a los queridos oyentes, a los televidentes, hasta la próxima reunión de compañeros pensando en el país, el viernes.
0: ¿Puedo decir algo todavía o no?
6: A las 9 de la mañana, no. Muchas gracias.
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0: Estoy farmeando el aura. Quiero que alguien me explique, a no ver si... Mira, ¿cómo es? ¿Cómo es?
1: Mira, yo voy a farmear el aura. Poneme, diré.
0: ¿Cómo es? ¿Cómo es? Ah, ¿es esto?
1: ¿Así?
0: ¿Esto es farmear?
1: Esto, sí, acá, en la pera.
0: ¿Y qué genera esto? ¿Qué genera esto?
2: Pero vayan a cargar bolsa. Vayan a cargar bolsa al puerto. Dejen de joder. Escúchame,
0: ¿cómo llegamos de los Terian al farmear aura? ¿Cómo? Digo, ya los pibes no saben qué inventar. Realmente en otro momento se llamaba, che, ponete las pilas, ya estás grande, tenés que salir a laburar.
1: Agarra la pala y
0: agarra la. Claro, agarra. No digamos agarra la pala porque hay un portal de este gobierno que es pago por este gobierno. Que con ese agarra la pala han hecho desastre, ¿no? Pero bueno, hay que trabajar, chicos. ¿Qué les está pasando? ¿Tienen tiempo al pedo para hacer estas boludas? Digo, yo me bancaba más los... Pero, ¿y esto qué genera? ¿Qué genera esto? ¿Qué genera?
1: Estás farmeando, estás implementando moda.
0: Ay, hace mucho ruido la silla.
1: Farmea.
0: Pero genera que uno como que se expanda.
1: Ahí viene Saku, farmea, Saku también.
0: Saku podría farmear. Esto,
1: hizo esta.
0: ¿Uno se expande con esto? ¿Expande el aura?
2: A los mocosos, la masturbación le hace mal a la noche. Déjese en broma.
1: No, es un término gamer.
2: Y encima se lo promociona.
0: ¿Para qué?
2: Encima se lo promociona.
0: ¿Qué es un término gamer?
1: Eso, un término gamer.
2: Los que juegan con los videitos,
1: claro,
2: todo
1: que
2: el
1: juegan
2: día.
1: A los videitos.
0: Ay, chicos, tengo todos.
1: Es un término de los chicos que juegan videojuegos.
2: Lo
1: y
2: que
1: ahora
2: hace un agüero, forma. Vive con el...
1: Claro, bueno.
0: Escúchame, sí. No era mejor y no es mejor. Yo lo prefiero haciendo los change y esas cosas, viste, de no sé, los bailecitos en las redes sociales. Pero esto de tener tiempo al pedo para ir a hacer algo que no existe.
1: ¿Te acordás cuando
0: de última, existían, qué sé yo, hacer algo artístico?
1: ¿Te acordás cuando existían los flogger y los...
0: Sí.
1: ¿Qué eran los otros? Los
0: flogger. Los emos eran los...
2: Al final los Teran eran los mejores de todo.
1: No, a la época de los flogger, yo admito que tuve...
0: Yo voy a decir algo, que vuelvan los Terian, los perdonamos. Prefiero los Terian, no unos boludos que ni siquiera saben qué es el aura, porque el aura es algo que uno no percibe o podría tener como cierto, no sé, como que vos te expandés y podés pensar que existe esa energía, ¿no? Que uno no la toca, no la, claro, la percibe, la siente, pero no está, no es visible. Digo, ellos qué saben de aura, los chicos tienen que ir a trabajar, déjense de joder.
1: A estudiar,
0: a trabajar, a hacer cosas creativas, a hacer cosas que después Gaby tiene aura. ¿Gaby tiene aura? Gaby.
1: Está preguntando. Eso no es un aura, ¿no?
2: Aura. El aura es lo que está en la cabeza que no se ve.
0: Claro. Pero uno tiene que hacer cosas que, no sé, en algún momento sí, te den algún aura, beneficio, no sé, estudiar, aprender muchas cosas.
2: Lo que pasa es que los pibes dijeron
0: cosas.
2: Aura, aula, asociaron, dijeron no, ni lo...
0: Mejor nos quedamos con el aura que el sí, aula. El aula, chao.
1: Aura, chicos.
0: Ahora, uno se imagina, es verdad, se imagina el redondelito ese con lucecitas. Es como que se imagina el angelito, ¿no? Sí. Con el cosito del aura.
2: Con el palo atrás agarrándolo.
0: Yo me imagino la película de Ghost. ¿Te acuerdan? Cuando se va así como el alma y esa cosa.
1: Ay, sí.
0: Esa parte de esa canción romántica.
1: La cabeza por el tren.
0: Ay, sí,
1: esa parte de la peli era muy tierna.
0: No, pero yo me quedo cuando él la tocaba a ella y con toda la cancioncita esa hermosa. No la voy a cantar porque cantó malísimo.
1: Todos crecimos viendo esa película, ¿no? Y creíamos ser el amor. Y nadie nos explicó que era una...
0: Nadie nos explicó.
2: Bueno, vamos a cambiar de tema. Guaira, está enferma.
0: Guaira, ¿cómo Guaira?
2: No, Wanda está enferma, está complicado.
1: No, está con el tratamiento.
0: Tenemos ahí, lo tiene, ¿no? El posteo de Wanda.
1: Sí,
0: Wanda cuenta
1: su tratamiento.
0: Claro, yo creo que realmente no que está mal. Wanda está como tratando de exponerse en todo, ¿no? Digo, lo personal, lo que tiene que ver con su pelea con Mauri Icardi, en su relación con Migueles, que también la muestra, con las hijas, con el trabajo. Y creo que esto de la enfermedad es parte de su vida y ella comparte todo. No está mal. No veo que sea algo... me parece que son controles, no es algo que no sé, vos decís, si está mal.
2: Demostrarlo.
0: Yo no creo que esté mal. Yo creo que realmente debe ser parte del tratamiento que viene haciendo hace mucho tiempo, que realmente que tiene que hacer y controlarse, ¿no?
2: Y Carden le sacó unas ventajas con el chileno, entonces ella quería entrar de vuelta en la pena.
1: ¿Qué ventaja? ¿Le sacó un...
0: No, ventaja no, vamos a hablar en serio. Hoy escuchaba a Elba Marcovecchio en el programa de Moria, ¿no? Y uno dice, ¿realmente cómo defendés a un Icardi que es indefendible? Dice, no, porque quieren ponerle una imagen a Icardi, pobre Icardi. Realmente Icardi pobre. Se enchastra solo, se embarra solo, se mete en una pelea que no tiene nada que ver. Yo creo que ahí también te das cuenta y detona en algo que vos decís, evidentemente Icardi tiene problemas, chicos, este chico tiene problemas, porque vos decís, pensando en esas dos criaturas que tiene la China Suárez, que son fruto de la relación con Benjamín Vicuña, y por una cuestión de respeto no te metes en la relación anterior de tu pareja, no salís a pegarle.
1: A la novia, no, porque te hizo faltar el
0: no, pero ¿sabes
1: qué?
0: No sé si le faltó el respeto, porque en realidad ella hasta ahora no dijo nada. Algunos dicen que ella está enojada por este posteo, pero la realidad es que salió con lo del baño, que obviamente tiene que ver y está vinculado. ¿Se acuerdan? En su momento la China dio a entender que él iba al baño y que tenía una adicción. Después, por otro lado, hace un posteo hablando de qué tipo de padre sos. Digo, vos tampoco sos gran padre. Digo, vos no tenés el título de padre. Nadie. Digo, muchos hacemos lo que podemos. A veces nos sale mejor, a veces nos sale peor. Vos tenés mucho para aprender, Icardi. Y me parece que meterte a juzgar a otro como padre es de una falta de respeto. Y te digo más, también muestra que tenés tanto veneno, tanto odio, que realmente la relación con la China Suárez no debe estar bien. Porque si vos estás bien, no estás tirando mierda para todos lados. Claramente, yo le diría como pareja, en el caso de la China, mira, primero, no te metas en mi relación, más allá de que yo me tirotee con el papá de mis hijos, es un tema de ellos. Ahora, que él salga a pegarle, realmente muestra que tiene problemas. Y encima hacerlos públicos, dos criaturas que tenés que resguardar. Digo, ¿dónde está ese padre que él se da de ejemplo diciendo, no, igual es la que expone y expone a un padre, expone al padre de los hijos de la China Suárez? Con la verdad, dentro de todo, Benjamín Vicuña me parece un señor en sus contestaciones. Salió la novia a bancarlo, ahí vamos a poner el posteo de Ana Espadacín.
1: También una señora.
0: Sí,
1: una
0: pero señora. ¿Por qué uno tiene que dar explicaciones de qué tipo de padre es? Está bien, a lo mejor vos decís, sí, bueno, podés cuestionarlo puertas adentro, decirle, mira lo que hace tu ex, se da de víctima.
1: Tampoco,
0: pero no tampoco,
1: metas,
0: no es un flaco. Problema. Claro, no es un problema tuyo, ¿no? ¿Qué pensás vos, Gaby?
2: Yo estaba pensando, ¿qué sería de la vida de Icardi si no saldría, no estaría en pareja con la China? Icardi solo.
0: No, no puede, él necesita los medios. Claramente,
2: Icardi solo.
0: ¿Sabes qué? Me parece que él tiene como esa cosa obsesiva de exponerse, por más que después dice, no, no, yo no tengo, es Wanda. Él se expone, vive en las redes sociales exponiendo para que todos levantemos lo que dice, pero me parece que cruzaste un límite, te metiste con un papá que vos no tenés nada que ver en esa historia, es una historia de tu ex que tiene hijos, que tenés que respetar esos hijos. Imagínate, mañana van al colegio y ya ventilaste todo, no queda nada. Encima estás dando a entender que también tiene una adicción. Vos no te tenés que meter en eso. Me parece que realmente está tan mal de la cabeza este pibe, ¿eh? Que no tienen cómo controlarlo, no tienen cómo contenerlo, Icardi. Y de verdad habla más de odio que de amor esta relación. Porque uno cuando está con amor, y bueno, si tu ex... Pero deja, mira, busquémosle la solución. Acá el tipo todo el tiempo está, viste, dinamitando a todos. ¿Con qué?
1: Pero
0: ¿por
1: aparte
0: qué?
1: Como si él tuviera la mejor de las relaciones con sus hijas. Flaco, antes de meterte en relaciones de padres e hijos de otros, resolvé los
0: claro.
1: tuyos. Porque la verdad que es un desastre. Pero claro, como él ya está a punto de ya no poder nada con sus hijas, se mete en otros vínculos que nada tiene que ver. No te metas. No te llamó nadie. No, no tenés nada que hacer ahí. Es totalmente ridículo lo que hace, la verdad.
0: Yo pienso lo mismo. Realmente es ridículo. Pero además, por otro lado, está, bueno, la relación anterior que tuvo la China con Nico Vázquez, con Nico
1: Cabré.
0: Y Cabré, yo me imagino que también debe estar viendo todo esto y dice, bueno, este tipo ya, viste, en cualquier momento, porque no tiene, no, me parece que no tiene un freno. Puede contar cualquier barbaridad, cuenta cosas de la intimidad de las exparejas, de la relación con los hijos. Digo, ya meterte con los pibes no da. Por otro lado, dicen que Rufina no quiere irse.
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0: Hola, hola, ¿cómo les va? Bienvenidos. Comenzamos el miércoles. Otra oportunidad de encontrarnos para disfrutar de los más grandes artistas y exponentes del rock nacional e internacional. Como ya lo hacíamos desde el 84, desde la placa Born in the USA de Bruce Springsteen, este aclamadísimo cantante, guitarrista y compositor estadounidense que a menudo lo apodan de voz. En español, el jefe. Springsteen es ampliamente conocido por su trabajo con el grupo E Street Band. Y bueno, su nombre es bastante extenso, por eso lo abrevian a Bruce Springsteen, y en realidad es Bruce Frederick Joseph Springsteen. Y lo escuchábamos en el comienzo de hoy con Glory Days.
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llegaron los británicos, nacidos en Birmingham, Reino Unido, 1978, con el corte lanzado en el 82. Duran Duran, Save Them.

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2: Hay novedades. Árbol estrena la live session de Atemporal. Árbol publicó en su canal de YouTube la live session de Atemporal, el disco en el que la banda revisita sus canciones más conocidas con una formación de cuerdas y vientos. El registro audiovisual dirigido por Facundo Nuble muestra en estudio el mismo clima que tiene el disco, sin distorsión, con arreglos de Diego Velázquez violín, Joaquín Gutiérrez viola, Silvia Ana Murano en celo, Andrés Reborati en saxo y flauta, Agustina Ferro en trombón y Daniel Mayor en trompeta. Todos ellos acompañados de sus instrumentos. Grabaron esta placa en noviembre de 2025 en Casa Frida Estudio e incluye versiones de El Fantasma, Trenes, Camiones y Tractores y Pequeños Sueños, entre otros. Ya está disponible en todas las plataformas digitales. El grupo que cerró su gira de 30 años con un show a sala llena en el Seconex pasó por diversos medios, ahora tiene fecha para presentar Atemporal en vivo. 17 de octubre, 21 horas, Teatro Ópera en Buenos Aires. Será la primera vez que la banda toca en ese escenario en 18 años.
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2: CD más DVD grabado en vivo, doble, por el grupo musical de Argentina Ciro y los Persas en 2015. Desde este material discográfico en vivo, tal vez el que sea rock de miércoles.

0: Muchas gracias.
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0: Era Fabiana Cantilo y Fue Amor, cerrando este primer bloque de rock en el miércoles de Que Sea Rock.
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1: Para este miércoles 19 de agosto te proponemos un bloque de nacionales sin interrupciones. Muy selecto. Empezamos con Los Auténticos Decadentes, un osito de peluche de Taiwán, en que sea rock, donde la música no se detiene.

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0: 1984 para el primer disco de Soda Stereo que llevaba el mismo nombre que la banda. De allí salían icónicas y exitosas canciones como Trátame Suavemente, la balada para hoy.
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0: Sid Wilson reconoció de una manera muy particular que ya no forma parte de Slipknot. Sid Wilson encontró una manera tan silenciosa como contundente de reconocer que ya no forma parte de la banda liderada por Corey Taylor. Cambió su biografía de Instagram. Después de que Slipknot anunciara de que dejaba de estar vinculada al músico, Wilson modificó la descripción de su cuenta personal. Donde antes figuraba @SlipknotGangSigns1997, ahora aparece @Slipknot1997-2026. Un pequeño cambio que funciona como su primera reacción pública a la salida. Salida que fue confirmada por la propia banda el viernes pasado a través de una publicación que posteriormente fue eliminada. Con efecto inmediato, Slipknot ya no está asociado con Sid Wilson. Le deseamos lo mejor en sus futuros proyectos, comunicó el grupo sin motivos de la decisión explícitamente. La situación había comenzado a generar rumores semanas atrás, cuando trascendió que Wilson había sido despedido. En aquel momento el guitarrista Jim Root había pedido a los fanáticos que no sacaran conclusiones apresuradas y que esperaran a que hubiera más información. Finalmente la banda confirma la separación y Wilson por ahora no hizo declaraciones sobre lo ocurrido. Su cambio de biografía solamente es hasta el momento su única señal pública de confirmación del final de una relación con este grupo que comenzó antes del lanzamiento de su disco debut en el 99. Wilson fue el DJ de Slipknot durante casi 3 décadas y participó de todos los discos de estudio de la banda desde su debut, como decíamos. Su salida representa otro importante cambio en la formación de Slipknot, ya que en los últimos años también se separó de músicos como Craig Jones y Jay Weinberg. Por ahora, solamente el mensaje de Sid parece ser tan breve como contundente.
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0: La franela fue tan bueno en la mitad de la semana del encuentro de rockeros. Quédate porque hay mucho más por escuchar.
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1: Mitad de semana y ahora escuchamos a la Berizzo en vivo. Madrugada en Que Sea Rock.

0: Salud, Laberizo. Buen año, muchísimas gracias.
1: Néstor de Lumpa,
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0: Este tercer bloque se terminaba con The Offspring, 1997, y Gone Away.
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0: Steppenwolf, el clásico Born to be Wild, pero reversionado por Crocus en el cover de hoy.
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0: Hoy hablamos de AC/DC, 1973, para esta banda de hard rock, su año de formación, que tiene lugar en Australia, gracias a dos hermanos escoceses, ellos Malcolm y Angus Young. El nombre del grupo son las iniciales en inglés de corriente alterna, corriente continua. Angus era apenas un adolescente cuando decidió conformar el grupo. A pesar de su corta edad y presunta escasa madurez, este chico tenía grandes aspiraciones en la música, inspirado principalmente por su hermano George Young, integrante de la banda AC Beats, que había cosechado un gran éxito con el tema Friday on My Mind. En 1963, sus padres deciden abandonar Gran Bretaña para iniciar una nueva vida en Sydney, Australia. Los hermanos Young crecieron en esta ciudad y quedaron fascinados entonces por el blues, el rock and roll de Chuck Berry y bandas como los Rolling Stones, los Who y los Kings. Al finalizar la preparatoria en Hatchfield Boys High School, los hermanos deciden mudarse a Melbourne, donde conocen al baterista Colin Burgess y al bajista Larry Van Trent. Con el paso del tiempo, los hermanos le plantean a ambos la idea de unirse como grupo y al tiempo se les unió Dave Evans como vocalista. Al pasar los ensayos van dando carácter a esta banda en crecimiento. La primera actuación en directo se produjo el día de fin de año del 73 en un club en donde interpretaron con su toque musical temas de Chuck Berry, Elvis Presley y los Rolling Stones y además tocaron sus primeras colaboraciones, entre ellos, que eran sus primeras composiciones logradas por ellos mismos, Sunset Strip, The Old Bay Road, y más tarde firman para una productora de Australia y Nueva Zelanda, de esta forma ya conformados, realizando su primera gira por Australia e iniciando su trabajo en el primer álbum, que ya marcaba

0: que la historia empezaba definitivamente. Luego de la gira, AC/DC sufrió afrontar algunos cambios de su formación, retirándose del grupo Larry Van Cleet y Colin Burgess, que fueron sustituidos por Rob Bailey y Ron Carpenter. La última baja del grupo se dio con el paso al costado del vocalista Dave Evans, sustituido por Ronald Belford, más conocido como Bon Scott, antiguo baterista y cantante de bandas como The Spectors, The Valentines o Fraternity. Scott fue muy importante porque aportó un estilo particular, un estilo agresivo de chicos inadaptados que les acompañó a lo largo de su carrera. AC/DC no dimensionó la importancia de Scott hasta que, gracias a sus letras empapadas de sarcasmo y erotismo, de tendencia combativa y su presencia en escena junto a los hermanos Young, les convirtió en uno de los líderes de la banda más magnánimos de la historia del rock. En 1975 aparecen en Australia los dos primeros discos de AC/DC, titulados High Voltage y TNT. Y con ellos, dos nuevos integrantes de la banda, el bajista Mark Evans y el batería Phil Rudd. Un año más tarde, firman contrato con la discográfica Atlantic Records, quienes editan High Voltage para el Reino Unido. Además, organizan una gira por Europa con la que ganaron una valiosa experiencia, tocando junto a otros grandes del hard rock como Kiss, Aerosmith, Cheap Trick, entre otros. Y ese mismo año publican su primer trabajo del estilo británico, que se llama, como la canción que estamos escuchando de fondo, Dirty Deeds Done Dirt Cheap. Discos minimalistas de rock clásico fueron recibidos con entusiasmo por los fanáticos del rock, aunque todavía no alcanzaban un público masivo. Evans es sustituido por Cliff Williams en 1977. Tiempo después, Cliff apunta su primera participación en un álbum de AC/DC llamado Let Dirt Be Rock. Su acogida fue asombrosa. Resultó ocupando el lugar número uno de las listas americanas. Se puede pensar que luego de esta placa, la banda ganó millones de fanáticos. En 1978 estrenaron Highway to Hell, un álbum con ventas millonarias y que entró en los primeros puestos de todas las listas musicales. Y gracias a esto, ganaron numerosos discos de oro. Poco después, cuando se encontraban en su mejor momento.
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0: La desgracia llegó a la agrupación. Bon Scott fue hallado muerto el 19 de febrero del 80 por ahogamiento e intoxicación debido al abuso en el consumo de alcohol tras una fiesta nocturna desenfrenada en un bar ubicado en Sydney. Tenía 33 años en el momento de su muerte. La familia de Scott despidió sus restos en el cementerio de Fremantle en Perth, lugar donde habían emigrado durante la infancia de Bon. Y en su reemplazo llegó Brian Johnson, ex vocalista del grupo Jordi, quien se acomodó al estilo de la banda y fue bien recibido por todos. El siguiente trabajo de AC/DC fue Back in Black, en 1980, número uno en Inglaterra y Estados Unidos, vendiendo más de 10 millones de copias. Actualmente, es más, se estima que se han vendido aproximadamente 44 millones de copias de esta placa, siendo uno de los más vendidos de la historia de la música. Así es como en 1981 Simon Wright entra a la banda para ocupar el puesto de baterista debido a la decisión de Phil Rudd de abandonar la banda luego de un fuerte altercado con Malcolm Young. Dos años después sale al mercado Flick of the Switch. Flick of the Switch es el primer material discográfico producido por Angus y Malcolm. Este en realidad no tuvo tan buen recibimiento y generó, parece, un leve decaimiento artístico y comercial del grupo. En el 84, octubre de ese año, editaron 74 Hellbreak, un mini LP con recopilaciones inéditas para conmemorar su aniversario número 10. El álbum de 1990, The Razor's Edge, volvió a recoger ventas considerables. A la vez, sus locos conciertos en vivo resultaban como siempre espectáculos de gran calibre, con lo que mantenían a sus amantes del rock enfurecidos de música. Con este álbum que comentábamos, The Razor's Edge, se situaron en el top 1 durante más de un año consecutivo. Durante 4 años gozaron de cierta estabilidad. En otoño de 1995 publicaron Ball Breaker, producido por Rick Rubin, que vendió 1 millón de copias en los primeros 6 meses. Los éxitos no pararon. Aparece el título de Bill Breaker, con Phil Rudd de nuevo en el grupo. Y el disco resulta ser un formidable éxito, vendiendo varios millones de copias en el mundo y siendo de lo más sonado en Norteamérica. Comenzando el siglo XXI, publican el álbum Stiff Upper Lip, promocionado con varias giras por el mundo. Una de ellas, de las partes donde estuvieron, fue España. La banda AC/DC y los hermanos Young han sido muy importantes en el mundo del rock. Tienen seguidores por todo el mundo y sus conciertos nunca están vacíos. En Leganés, localidad de la ciudad de Madrid, España, se inauguró una importante calle que lleva el nombre de esta afamada banda de hard rock. AC/DC tuvo varios reconocimientos y ha merecido, por su gran producción musical, el ingreso al Rock and Roll Hall of Fame. La ciudad de Melbourne también les rindió honores, bautizando una importante calle en su honor. En 2006 se editó un libro con la historia musical del grupo llamado Let There Be Rock, The Story of AC/DC, escrito por la periodista Susan Massino. Tras una silenciosa carrera, musicalmente hablando, de 8 años, en octubre de 2008 AC/DC regresa a los estudios de grabación para publicar un nuevo trabajo titulado Black Eyes. Este material contiene 15 canciones y el 28 de junio de 2010 llevan a cabo un especial concierto en el estadio de San Mamés en Bilbao, ya que este fue el cierre de la gira Black Eyes, que tuvo aproximadamente 170 conciertos en 4 continentes. Finalmente, en 2011 realizaron la discreta gira de un año, donde anunciaron su despedida. AC/DC y la historia de ellos. Back in Black, para You Shook Me All Night Long.
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2: Nos despedimos del encuentro del miércoles, mitad de semana, pero nos volvemos a encontrar mañana en los 120 minutos de Rock Diarios para disfrutar de los artistas y conocer a fondo sobre ellos. Nos despedimos, pero te dejo con buen rock. La Vela Puerca va a acampar en Que Sea Rock de miércoles. Chau.

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1: Fentanilo mortal. La justicia definirá la situación procesal de las dos exfuncionarias a cargo del ANMAT y del INAME. El juez Ernesto Kreplak está a cargo de la causa que vincula al anestésico contaminado con 90 pacientes fallecidos. Nelida Agustina Vicio y Gabriela Mantecón Fumadó fueron indagadas a pedido de la Fiscalía por delitos que tienen una expectativa de pena de entre 10 a 25 años de prisión. En la causa ya hay 13 procesados.
0: Política.
1: En el gobierno analizan decretar feriado para los días de visita del Papa. El arzobispo de Buenos Aires, Monseñor García Cuerva, esto dijo.
2: Estamos pensando, por ejemplo, en términos de 1 millón de personas en cada uno de esos eventos. Lo conversamos y el gobierno nacional dijo que estaban evaluando la posibilidad de que haya feriado o asueto para que se pueda garantizar la movilización de todos.
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1: Escalan los safaris humanos de Putin en Ucrania. Un vehículo no tripulado lanzó explosivos directamente sobre el techo de un minibús con pasajeros y otro ataque separado mató a una mujer en un auto. Las organizaciones de derechos humanos documentan esta práctica como parte de los crímenes de guerra del Kremlin.
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3: El escándalo Cerimedo en Bolivia podría causar efecto mariposa para dentro del gobierno. El escándalo del ex asesor de Milei, Fernando Cerimedo, detenido en Bolivia por mandar a matar a su amante, Nadia Beller, llegó a Comodoro Py y reactiva la causa de las coimas en la agencia de discapacidad Andis. La diputada Marcela Pagano pidió al fiscal Franco Picardi que cite a declarar a la mujer, quien aseguró desde el hospital que el consultor le dijo que la hermana del presidente, Javier Milei, estaría involucrada en hechos de corrupción.
4: Acabo de presentar ante el fiscal Picardi una solicitud para que se cite de manera urgente a la señora Nadia Shirley Beller Delgado para que en el marco de la causa Andis pueda aportar todo lo que ella sabe sobre lo que ha manifestado públicamente en declaraciones a distintos medios de comunicación acerca de sus contactos con Fernando Cerimedo y lo que éste le habría aportado y contado de pruebas sobre los fondos que ilícitamente se negociaban con la Agencia Nacional de Discapacidad.
2: Policiales.
3: Escaneaban ojos y robaban datos. Una funcionaria judicial presa en una causa donde se investiga el lavado de 27 mil millones de pesos. La denuncia de una empleada de limpieza del Patronato de Liberados de la provincia de Buenos Aires puso al descubierto una organización criminal que ofrecía dinero a cambio de escanear ojos. Con los datos biométricos, los delincuentes abrían cuentas en billeteras virtuales que fueron utilizadas para direccionar el dinero de casinos online clandestinos. Según las pruebas reunidas hasta el momento, uno de los sospechosos habría manejado 27 mil millones de pesos. La funcionaria en cuestión es Albertina Manghini, que hasta su detención cumplía funciones en el Ministerio Público Fiscal bonaerense.
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3: El régimen de Irán planea atacar objetivos militares de Estados Unidos en Europa si la guerra vuelve a escalar. Bases militares en Bulgaria y Chipre figuran entre los posibles blancos, mientras crece en Teherán la convicción de que la reanudación del conflicto es cuestión de tiempo. Trump dijo que no hay diálogo abierto y que mantendrá el bloqueo a los puertos persas.
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0: electores anotados. En tanto, por la tarde, desde las 16, un plenario aguarda la disertación del secretario de Hacienda, Carlos Guberman.
1: Policiales.
0: Preocupa el alza de suicidios en las fuerzas de seguridad. Lo admitió la ministra de Seguridad, Alejandra Monteoliva.
2: Se incrementaron los suicidios en el país, ¿sí? Y las fuerzas federales no escapan a esa realidad. La tasa de suicidio de Argentina, está en el informe que publicamos, es del 22.7 suicidios cada 100.000 habitantes. Hace 10 años atrás ocurrían 2.300 suicidios. ¿Se incrementaron los suicidios de la fuerza? Sí.
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0: Internacionales. La Fiscalía de Bolivia abre un segundo proceso contra Fernando Cerimedo por presunto enriquecimiento ilícito. El asesor del presidente Rodrigo Paz está detenido en el marco de una investigación por el ataque armado a una abogada. En paralelo, la Fiscalía de La Paz abrió otro caso y allanó su vivienda.
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0: ¿Qué tal, amigos? ¿Cómo les va? Otro programa como lo hacemos habitualmente de turismo y algo más. Esta vez vamos a dialogar con Manuel López López. Es un inmigrante español que llegó a Mendoza y por supuesto nos cuenta la historia de su vida. Esto lo enmarcamos en el turismo histórico, algo que queríamos hacer hace mucho. Quien les habla, Leandro Naín, y la producción de Laura Velasco, les dice que este programa comienza así.
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0: El contacto lo tenemos con el viticultor Manuel López López. Él es un, bueno, ya nos hemos transformado en casi conocidos porque hemos charlado, hemos tenido alguna previa antes y de pronto conocer la historia de alguien que vino a este bendito país y supo, a ver, beneficiar a mucha gente con su trabajo y demás, y cuando digo beneficiar digo entre ellos a su hijo que lo formó y demás. Manuel, ¿cómo le va? ¿Cómo anda usted?
1: Muy bien, amigo, optimista.
0: Manuel, cuéntele a la audiencia de este programa, sí. ¿Cómo llegó, cuándo, en qué fecha, con la familia, solo, y cómo desarrolló su actividad acá en Mendoza?
1: Bueno, rápidamente, 1973, yo salí de España después de haber estudiado, haber pretendido llegar ingeniero en Guipúzcoa. Soy de origen gallego, aunque nací en Castilla, pero mis padres emigraron a la zona industrial de España en aquella época, que era la Vascongadas, y estudié en San Sebastián, una ciudad muy próxima a la frontera con Francia. Tenía amigos, compañeros de clase que eran hijos de gente vasca, nativa, exiliada en Francia por los problemas políticos que en aquel momento del franquismo eran muy delicados, y los chicos estaban, por tradición, naturalmente, en casa de sus abuelos, e iban al colegio y en aquel momento a la escuela de ingenieros en San Sebastián. Con ellos participé en dos o tres vendimias, iba a ganarme unas peseditas y a divertirme, naturalmente. Y tomé contacto con lo que era el vino clásico de Burdeos. Pero bueno, ese fue un poco el primer contacto por casualidad que tuve yo con las uvas y el trabajo de la tierra. En la época que debería haber ingresado al servicio militar, me escapé porque pensaba como vasco y naturalmente ir a servir a la patria a las órdenes de Franco no me caía bien. Entonces emigré, me escapé al Uruguay, a Montevideo, cumpliendo los 18 años a la semana de llegar a Montevideo. Me vine porque el hermano mayor de mi papá ya había emigrado hacía muchos años, tenía una distribuidora de bebidas en Montevideo y era un hombre que le iba bien, y me acogió en su casa. Trabajé, como había estudiado electrónica, trabajé en la compañía Philips del Uruguay de jovencito, en el taller de reparaciones, y en 1973 mi papá nos visita en Montevideo. Y se le antojó venir a Buenos Aires porque tenía amigos de la infancia, no te olvides que Argentina, y Buenos Aires en particular, es la quinta provincia gallega. En aquella época se sabía estadísticamente que había gallegos nativos en Buenos Aires que en cualquiera de las cuatro capitales gallegas. Tenía muchos amigos, lo acompañé a Buenos Aires y quedé fascinado con esa ciudad, con las costumbres tan españolas. Y además porque íbamos de reunión en reunión de amigos, agasajándonos con mucho cariño. Y así que quedé deslumbrado con Argentina y, por supuesto, Buenos Aires. Y en 1973 inicié, en la época que llegó Perón de regreso a la Argentina, con la Cámpora, con el señor Cámpora, el trámite de erradicación. O sea que tengo residencia permanente en Argentina desde 1975, donde me desarrollé en Buenos Aires, en el negocio de la marroquinería, el calzado, que fue por lo cual llegué a Mendoza. 1978 fue mi primera visita a Mendoza y descubrí algo grandioso. Fue la época del Mundial, luego en noviembre del 78 el Campeonato Mundial de Hockey en San Juan. Descubrí en julio del 78, descubrí que Mendoza estaba feriado. Y claro, dije, ¿cómo puede ser? Un mediado de semana, todo cerrado, era el día del santo patrón Santiago.
0: Claro.
1: Imagínate, patrón de España, patrón de Galicia, Santiago de Compostela, la capital de Galicia, siempre fue una fiesta muy significativa en nuestra tierra, ¿no? Cuando llego aquí encuentro esa tremenda coincidencia, quedé engatusado y ya enganchado para siempre. El asunto es que, ¿qué puedo decirte? Estudié la historia de Mendoza en profundidad, porque me fascina la historia, y descubrí la terrible ironía que el capitán Pedro del Castillo, con 40 años, cruzó desde... Porque mucha gente aquí en Mendoza no sabe por qué el patrón Santiago, y en muchos casos saben poco sobre la fundación de Mendoza y por qué la ciudad de Mendoza se llama Mendoza. Supongo que eso lo debe saber la mayoría de sus oyentes.
0: Me imagino.
1: Pero García Hurtado Mendoza era el gobernador del delegado del Virreinato de Perú, era el gobernador en Santiago de Chile y organizó la excursión de los conquistadores del ejército, del batallón pequeño, con Pedro del Castillo a la cabeza. Pedro del Castillo, curiosamente, fíjate la ironía de la historia, nació en la región de España, Rioja Alta, en la ciudad de Villalba de Rioja, un pueblecito muy pequeño al lado de Haro, que es la capital de La Rioja de España.
0: Exacto.
1: La zona vitivinícola más encumbrada de España. Ese hombre vino a hacer carrera militar a Chile a las órdenes de Hurtado de Mendoza. Y bueno, todo eso a mí me fascinaba porque dije, bueno, qué coincidencia, ¿no? Porque culturalmente hay tanta afinidad con España y con Galicia y con el vino, cuando Mendoza naturalmente no tenía ni una uva en aquel momento, en el siglo XVI. Así que me metí en el tema y he invertido los ahorros que tenía buscando una propiedad. Y bueno, y la gente quiso que la inmobiliaria me mostró algunas cosas y tropecé con el terroir, esa propiedad increíble que está al lado del canal Chachingo, en la mejor zona de Maipú para plantar Cabernet Sauvignon y Merlot. Y un gallego, don Mario Bamonde, que siempre me gusta nombrarlo porque era un gallego de pro, que tenía la zapatería Calzado Bamonde en aquella época,
0: sí,
1: en la calle 9 de Julio y General Paz, en la esquina, que tenía amistad con él, me dijo que si no compraba esa finca, la compraba él, porque el valor del alambre que había en el parral era superior a lo que me estaban pidiendo por la propiedad, y así fue.
0: Manuel, me interesa mucho lo que usted está contando, pero también consultarle lo que usted hizo allí en Villa Seca, en Maipú, con su trabajo diario, porque sé por otro lado que usted todavía se ocupa de las labores de la viña, y eso es muy importante, y quiero que se lo comente a la audiencia ese amor que usted tuvo por Mendoza y por los vinos que está haciendo, ¿no?
1: Bueno, el tema es que en ese momento la finca tenía lo que se plantaba aquí en Mendoza tradicionalmente, uva criolla para vino de cartón, que iba a parar todo a Peñaflor. Y este señor, Mario Bamonde, que conocía, porque a su vez era propietario en la zona de San Martín, casado con una libanesa de tierra y era hombre de finca, me dijo que tenía un estud para criar pura sangre y había burros en la finca, que sacar los burros. Era un momento de crisis vitivinícola muy profunda. El valor de la tierra se valoraba básicamente por lo que producía. Un buen negocio para comprar una finca a buen precio, el valor de una cosecha. Si la finca tenía una propiedad que te gustaba, una casa y estaba equipada de tractor, pues podían ser dos cosechas. Eso no existe en ninguna parte del mundo, que puedas comprar que con la cosecha del año tú amortices la propiedad.
0: Claro.
1: Así que me embalé y naturalmente empecé a trabajar la tierra. Y lo hice yo con mis propias manos, en tiempo libre, sábados, arando de noche con un tractorcito viejo que pude comprar en aquel momento. Y bueno, lo aprendí en Francia, que el vino es el único fruto salido originario de la tierra que refleja de alguna manera la calidad de la tierra y el amor del hombre que la trabaja.
0: Exacto.
1: El amor por ella.
0: Exacto. Manuel, ahí formó familia usted. Claro, ahí formó familia también acá usted, ¿no?
1: Sí, pero bueno, yo viajaba mientras mis padres vivieron, viajaba periódicamente a España.
0: Ajá.
1: Y en un verano en Galicia conocí a una chica venezolana, que es de hija de gallegos también, que con los años ya se recibió de doctora y cuando pudo se vino a vivir a Mendoza con este loco. Y así fue. Mis hijos nacieron los tres aquí en Mendoza, si bien tienen nacionalidad española y se educaron en la terciaria todos los tres en España, pero son argentinos. Y yo también me siento argentino, por supuesto.
0: Manuel, ¿qué tiene para contarle a la audiencia de ser mendocino? Porque usted ya obviamente se considera mendocino, siendo que su origen es español, pero Mendoza, ¿qué le dispensa? ¿Qué es lo que tiene para decir de Mendoza?
1: Pues todo. Mendoza lo vi yo cuando lo analicé de joven, que es un milagro de la naturaleza. El deshielo, la forma en que habría que ver que hay cosas muy lindas sobre la historia de Mendoza, ¿no? Cómo se transformó Mendoza en un oasis productivo y yo empecé llevándome los vinos, cuando tuve condiciones para venderlos, me los empecé llevando a Europa, España en primer lugar, donde hice mucho trabajo de promoción y vendí vino, y Alemania y los países que pude, y en todos lados siempre esgrimiendo el argumento de la zona alta del río Mendoza. Mendoza, Argentina, creo que es el mejor país del mundo y es el futuro, a muy pocos años más, es el futuro en cierta medida. Y dentro de Argentina, Mendoza es un oasis, es una burbuja maravillosa de naturaleza y calidad humana. ¿Y qué, vamos, yo no puedo decir más.
0: ¿Qué cepas plantó en ese momento?
1: Y el rey de los vinos tintos, Cabernet Sauvignon.
0: Ah, qué rico.
1: Porque pude, claro, y como me enseñó el viejo francés que visité a posterior cuando empecé con esta aventura, a donde yo iba a cosechar en Burdeos de jovencito cruzando de Guipúzcoa, me dijo que el rey de los tintos era sin duda el vino más longevo, el de más glamour, el que mantiene su capacidad de guarda a lo largo de los años y son los vinos más prestigiosos que hay en el mundo. Pero era el rey, pero necesitaba la corona, que no hay rey sin corona, y la corona era el Merlot. Claro. Y aunque no es la zona más propicia para Mendoza, planté el equivalente al 20% del total de la cosecha de Merlot. Y hoy posiblemente sea mejor vino el Merlot que el Cabernet Sauvignon.
0: Mucha gente no lo sabe, sí, eso, sí. Que el Merlot es muy rico. No,
1: sí, señor. Y el nuestro es algo espectacular, porque el porcentaje que yo preveía usar los blend, que era el 20%, como se acostumbra en el sur de Francia, nunca pasé del 10, 5, 10, de modo que se me iba acumulando stock de Merlot año tras año, y en algunas ocasiones lancé un corte invertido de Merlot con Cabernet Sauvignon para desagotar y vender ese vino bien vendido, y resultó ser más exitoso que el mismo Gran Reserva de Cabernet Sauvignon.
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0: Ahora, ¿por qué cree usted, Manuel, que el Malbec ha tenido preponderancia en Mendoza y cuando se habla de Mendoza se habla de Malbec solamente?
1: Bueno, porque es una gran cepa que curiosamente en su zona de origen, en Cahors, da un vino muy malo y muy, muy pobre, que no tiene trascendencia. Y aquí en Mendoza consiguió el lugar y clima, y después con el trabajo del señor Michel Roland también tuvo un empujón muy grande, ¿no? Uh-huh. Y hoy posiblemente, en fin, yo personalmente considero que salen grandes vinos de Malbec en Mendoza, y es la uva que representa a Mendoza de alguna manera, pero también lo confieso, y pido disculpas si molesto a alguien, pero es el único Malbec que hay en el mundo, prácticamente, claro, el de Mendoza.
0: Claro.
1: Le voy a hacer... Entonces es muy fácil ser mejor y representativo.
0: Exacto. Le voy a hacer una pregunta que se la hice hace muchos años atrás a un grande de la vitivinicultura de la zona este. Y le dije, le pregunté, mejor dicho, cuál era el vino que más le gustaba a él. Y esa la pregunta se la paso a usted, a ver si me contesta lo mismo o distinto.
1: Bueno, a mí personalmente me gusta mucho el vino maduro, este desarrollado en la botella, es el que más satisface. Y el Cabernet Sauvignon tiene la ventaja enorme de su estructura tánica que le permite evolucionar y crecer dentro de la botella. Y es muy difícil que cuando una persona se acostumbra y pueda pagar un buen Cabernet Sauvignon con sus años de madurez, vuelva a soportar, aunque en determinadas ocasiones y según la calidad de la comida y demás, un vino también de un tinto, de un fresco, como un buen Cabernet Franc o el mismo Merlot, un vino exportado, también tiene su pro. Creo que no hay un vino igual a otro.
0: Exacto.
1: Y como me enseñó un viejo alemán hace muchos años, una importadora alemana que tenía un catálogo que parecía una enciclopedia de vinos, que me acomplejó, yo iba con mi botellita de Cabernet Sauvignon orgánico, y me dijo, no, Manuel, el vino, no hay un vino igual a otro, y si usted entra en una librería se va a encontrar con muchos libros diferentes, y todo se vende.
0: Bueno, pero
1: es muy difícil.
0: Sí,
1: sí,
0: Manuel.
1: Es difícil decir, este es el que imponer el que más te gusta. El que más te gusta lo disfrutas y si lo podés pagar, los haces. Pero tomar siempre el mismo vino no me parece inteligente.
0: Exacto.
1: Es como ir a ver la misma película todos los días, ¿no?
0: Don Manuel, querido, tenemos para charlar muchísimo. Esta no va a ser la última nota que le voy a hacer. Así que yo le pido que se despida de la audiencia de este programa de Turismo,
1: sí,
0: y algo más, y hasta cualquier momento.
1: Muy bien, bueno, pues a la audiencia, con mucho gusto, cuando quieran, visiten la bodega, búsquenla en las redes, vale la pena, y creo que Mendoza se puede hacer. Argentina es una tierra bendita, y Mendoza en particular tiene, bueno, no alcanzaría los minutos que tiene usted de audiencia para que yo diga todas las bondades que tiene Mendoza.
0: A mí
1: me ha permitido el vino ganar muchos amigos que me visitan periódicamente, y siempre tengo un amigo visitando a Mendoza. No necesito salir de la provincia para sentirme bien.
0: Qué bueno.
1: Así es la cosa.
0: Qué bueno. Ya nos juntaremos y nos tomaremos una copita de Cabernet.
1: Sí, señor.
0: Así que muchas gracias, querido amigo, y hasta cualquier momento.
1: Una pregunta, sí. Leandro.
0: Sí, querido.
1: Naim.
0: Sí.
1: Naim o Najim, aunque son la misma cosa, es el mismo apellido.
0: Sí, Najim, sirio-libanés.
1: Najim, sirio-libanés, lo suponía. Entonces es católico, seguro.
0: Sí, señor.
1: Bien,
0: exacto.
1: Muy bien. Entonces entiende mi postura con respecto a la coincidencia del patrón Santiago, ¿no?
0: Pero por supuesto, y lo felicito.
1: Muy bien.
0: Y lo felicito.
1: Muchas gracias.
0: Que la pase bonito. Saludo a la familia.
1: Igualmente, amigo.
0: Chau, chau.
1: Igualmente. Gracias por la entrevista.
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0: Punto final, así termina este programa de Turismo y Algo Más, como lo decimos habitualmente. Muchas gracias a todos los mensajes que nos llegan a través de los medios de las distintas provincias donde estamos llegando. Así termina un programa más. Que tengan un muy buen fin de semana. Chau.
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1: El Banco Central dijo que seguirá el apretón monetario hasta que el IPC converja al nivel internacional. La autoridad monetaria se mostró optimista sobre la continuidad de la desinflación.

0: retorno por Jalil y Haldo. La cumbre que los principales dirigentes del peronismo tuvieron la semana pasada dejó varios temas en carpeta para trabajar, además de la coincidencia para bloquear la derogación del PASO que busca el gobierno de Milei. Hubo acuerdos entre los presentes para intentar concretar el retorno de los gobernadores Raúl Jalil y Osvaldo Haldo al esquema nacional del PJ. La idea de fondo es tenerlos adentro de la alternativa que el peronismo está moldeando para el 2027.
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0: Evo Morales advirtió por la liberación de Cerimedo y dijo que el asesor conoce todas las barbaridades de Rodrigo Paz. El expresidente de Bolivia se refirió al caso del ex asesor de Javier Milei detenido por el ataque a balazos a su expareja. Él sabe todas las barbaridades que hacen el presidente y su gabinete, afirmó el exmandatario en una entrevista. Morales también habló sobre la opinión que tenían sobre Cerimedo en Bolivia desde hacía tiempo. Los medios de comunicación se quejaron. Él ordena quién debe hablar y quién no, afirmó. Y sumó, va pasando el tiempo y también hay ministros molestos con Cerimedo porque él decide en el gabinete, está por encima de los ministros, dijo.
2: Deportes.
0: Nick Kyrgios dio positivo por cocaína en un control de dopaje y quedó suspendido del circuito de tenis. El australiano fue suspendido provisionalmente tras dar positivo por cocaína en un control realizado durante el torneo de Mallorca, una medida que le impediría competir, entrenar o asistir a eventos oficiales mientras siga vigente la sanción aplicada desde el 4 de agosto de este año. La muestra fue tomada el 22 de junio y un laboratorio acreditado por la Agencia Mundial Antidopaje confirmó el 17 de julio la presencia de benzoilecgonina, un metabolito de la cocaína, según informó la Agencia Internacional para la Integridad del Tenis. El organismo precisó que la sustancia está prohibida en competición dentro del programa antidopaje del tenis.
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